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Bueno, aquí están Los Ángeles Negros, Murió la Flor, con saludos para Estela y familia López allá en Zacatecas. Saludos, 6:10, 23 grados temperatura.

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1: Bueno, pues aquí está para mis amigos de Purísima Almaguey. Saludos a Jorge, a Carlos, a María Los Ángeles y Leticia. Saludos.

0: Eres Marco Antonio Solís. Antes de que te vayas, son las 6:20. Vamos a ir a brevísima pausa comercial y regresamos enseguida. No le cambie.
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5: Bueno, pues aquí está el saludo para Carmelita, también para Lupita Tavares, a Lorena, también para Laura y Sandra, de parte de la señora Felipa Collazo.

Ellos son los guardianes del amor, el perro, el gato y yo. Solo 26 para las 7, pero tenemos a Joan Sebastián. Triángulo de Sol, esto es para mis amigos de La Encantada. Fresnillo, saludos, Javier.

Buenas tardes a la gente de Nicolás Romero, Estado de México. Gracias, están en sintonía a esta hora. Dice la canción de Bondadoso Rubén, por favor, Todo me gusta de ti. Aquí escuchamos a Nicolás Romero, Estado de México.

Bueno, para mis amigos Javier y José, dice, aquí estamos, Rubén, escuchando La Única, esa tardecita agradable, con una temperatura de 23 grados centígrados. Bueno, pues aquí está la chica que soñé a cargo de Tropical Panamá.

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8: Bueno, tenemos 657. Hay mensajitos, hay audios. Adelante. Muy buenas tardes.
9: Hola, buenas tardes. Nada más para darle gracias por la canción y para preguntarle cómo está el clima allá por mi querido Zacatecas, por Fresnillo, La Batea, allá por allá. Y aquí en Nicolás Romero, Estado de México, todos los días está llueve y llueve. Y a ver cómo está el clima por allá. Gracias.
8: Gracias por enviarnos ese informe, que llueve y llueve por allá en Nicolás Romero, Estado de México, que también están en sintonía. Y pues aquí el clima está agradable, 23 grados la temperatura, y ojalá y venga la agüita porque ya estamos en feria. Ya está Nicolás Romero, vaya el saludo. Y aquí está Grupo Cañaveral con el Noa Noa.

Ese grupo Cañaveral, buenas tardes, noches, el Nova Nova. Bueno, tenemos saludos muy especiales para Camilito, Camilo Sebastián Rodríguez Débora, que hoy cumple 7 años. ¿Qué creen? Que aquí lo trajeron a comer a Fresnillo, Zacatecas, para festejarle su mamá, su papá, la señora Yesenia y también Carmelita. Y también Alfredo lo trajeron a comer aquí a Fresnillo, Zacatecas, para festejarlo, ya que hoy cumple 7 años Camilo. Y de parte de su papá, está en Estados Unidos, para ser exacto, en Denver. Bueno, Camilo, pues felicidades y pues póngase listo, porque ahí va su canción, a bailar.

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Bueno, me están pidiendo Hay Amigo con Vicente Fernández. Después de esta que estamos escuchando en la banda Cuisillos, escuche qué ritmazo, y así se llama la canción, ¿eh? Ritmazo. A Gabriel, ahí en Estados Unidos, saludos. A Esmeralda y Mario ahí en Ponte, en Michigan.

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9: Bueno, tenemos saludos. Aquí está ahora sí Vicente Fernández. Y vamos a enviarle un saludo muy especial para mis amigos de por allá de Purísima del Maguey. Dice ahí, por favor, a la gente de Purísima del Maguey. Hay amigo para maestro, para el maestro Chuy, también para Juan Arroyo. Échele ganas. Saludos, Vicente Fernández.

Toluca, Estado de México también. Bueno, en Nicolás Romero, Estado de México, y ahora en Toluca. Saludos a toda la gente por allá de la Ciudad de México. Allá en Cuautitlán Izcalli también están en sintonía. Gracias, Raúl.

Bueno, a mis amigos de Phoenix, Arizona, 716, saludos. Piden esta canción del Coyote en suspiros. Bueno, también para usted que está escuchando La Única y que le gusta esta canción y no se reportó, va para usted.

0: Son las 7 con 15 minutos.
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2: Buenas tardes, 7:23, a la gente que está escuchando por allá. Vamos a ver en Chaparrosa, Villadecos, Zacatecas, familia Guajardo Reyes. Dice la canción La Flor de Melón con los chicos de barrio. También para saludarle con muchísimo gusto a Mike. Dice, aquí estamos, Rubén, en casa, escuchando La Única. A Esmeralda y Mario allá en Michigan, en Ponte, Michigan.

Bueno, esto fue con los chicos de Barrio La Flor de Melón, pero dice don Baltasar allá en Zacatecas, Rubén, una de mis tiempos, ahí por favor, ya que estamos aquí en casa escuchando La Única, ahí por favor la canción La Cosecha de Mujeres. Nunca se acaba.

Bueno, pues escuchamos a La Mala Firma, Contigo Tengo Todo. 7:35, solo 25 para las 20 horas. Hay saludos. Bueno, Liberación, aquí está el tema para la gente que escucha por allá en Río Grande. Saludos. Bueno, pues vamos a ver qué dice.

Bueno, René y Jesús quieren escuchar esta canción y efectivamente es la que quieren con Javier Pasos, con la cumbia francesa. También la tenemos con el conjunto Primavera, pero no, ellos dicen que con Javier Pasos, y con Javier Pasos va.

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1: Bueno, pues siguen adelante por ahí en Chaparrosa, Natalie, también para Adriana. Dice ahí, por favor, ven la canción de Joan Sebastián, Más Allá del Sol.

Bueno, la programación de las noches es variada, es variablita para toda la gente, todo tipo de gente, todos los niños, también para las niñas, para los adultos. Dice mi amigo Rubén de Santiago, aquí escuchamos en Estación Gutiérrez. Rubén, ahí por favor, La Enorme Distancia con los hermanos Barrón.

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10: Buenas noches, 8:21, ya son las 8:21, el tiempo correcto, adelante los audios y los mensajes de voz.
11: Buenas noches, Rubén, un saludo para la familia Guerrero de aquí de Las Pilas, Morelos, Zacatecas, con una canción de Rigo Tobar, Los Tardes de Mi Vida. Ahí por favor, Rubén, buenas noches.
10: Claro que sí, a la gente de Las Pilas, Morelos, Zacatecas, qué bueno que están en sintonía, el 103.3 FM, aquí está la voz de Rigo Tobar, Dos Tardes de Mi Vida.

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1: El señor Rigo Tobar y su Costa Azul, Dos Tardes de mi Vida, 826, se reportan de por allá. Vamos a ver de la encantada Fresnillo, Zacatecas, la familia Jiménez, especialmente para Juan José, a Luis y Roberto. Dice la canción de los creadores de Alfredo Ramírez, Te Pido Que Te Quedes.

Es el grupo Brindis de Cerrito San Luis Potosí. Esto fue Solo, pero tenemos saludos a la familia Fuentes Morales de Juan Aldama con la canción de Banda Vallarta Show. Se llama Provócame. Que por cierto, Cheque Peña vive por allá en San Bernardino. Ahí tiene su gran rancho. Y a la entrada del rancho dice Chuaco con Cheque Peña.

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3: Bueno, pues tenemos más, pero antes vamos a pausa comercial, que por cierto, Cheque Peña les mandó saludos a todo el auditorio de La Única.
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3: Zacatecas. Bueno, allá en San Alto, Zacatecas, saludos, dice, con Patrulla 81, sin ti no vivo.

Es mi banda el mexicano, ¿quién piensa en mí? Tenemos ya las 8:54. Bueno, tenemos ya las 8:54 minutos, el tiempo correcto. Un mensaje de suma importancia. Las familias Hermosillo Guerrero y García Hermosillo y Hermosillo Vanegas comunican el sensible fallecimiento de la señora Aurelia Guerrero de Anda. Murió el día de hoy, 20 de agosto del 2026. Su cuerpo será velado en Funerales Hernández de Avenida Plateros. La misa será a las 3 de la tarde el día de mañana en la parroquia del Sagrado Corazón de Jesús, mañana viernes 21 de agosto de este año, para partir al Panteón de Santa Teresa, lo que será su última morada. Descanse en paz.

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2: Bueno, familia Hernández, de parte de Estela y Raúl, dice ahí Daría, con la firma, aquí estamos escuchando en Avenida Mimosa, en El Paso, Texas.

0: Son las 9 en punto. 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
1: Bueno, pues tenemos saludos. Dice, aquí estamos, Rubén, en Michigan, escuchando La Única. Y por favor, hay para mi mamá, la señora Alicia Tavares de San José. Hoy cumpleaños y este es el mejor regalo para ella. Una canción de parte de sus hijos de Michigan que la recuerdan con cariño.

Bueno, José María Napoleón, aquí está. Señora Alicia Tavares, felicidades. De parte de sus hijos que tan amablemente se comunican con nosotros para saludarle esta noche especial para usted. En su cumpleaños.

Bueno, para Mario y Esmeralda González allá en Pointe, Michigan, también para sus familiares de por allá y de Colonia José María Morelos, a su papá, a su mamá, a sus hermanos, hermanas, aquí está la banda Maguey, Eva María.

Bien, tenemos 9:17, ya son las 9:17. Las familias Hermosillo, Guerrero, García Hermosillo y Hermosillo Vanegas comunican el sensible fallecimiento de la señora Aurelia Guerrero de Anda. Murió el día de hoy. Su cuerpo será velado en Funerales Hernández de Avenida Plateros. La misa de cuerpo presente será mañana a las 3 de la tarde en la parroquia del Sagrado Corazón de Jesús, mañana viernes 21 de agosto de este año, para de ahí partir al Panteón de Santa Teresa, lo que será su última morada. Descanse en paz. Sí.

0: Bueno, aquí está para la señora Elizabeth de Colonia Plenitud, de parte de su esposo, con esa canción de Juan Gabriel, Abrázame, muy fuerte.
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Bueno, esto fue con el Chapo de Sinaloa, le hace falta un beso. Bueno, pues tenemos más, nos cambiamos al Radix. Dicen mis amigos, ay, por favor, escuchamos en Las Lajas, Ojo Caliente, Zacatecas, Rubén, la canción de Antonio Aguilar, Albur de Amor. Aquí escuchamos en Las Lajas.

Pues aquí están los chicos de barrio, te juro que te amo, Eloisa, Nancy, Lupita en el Alejadero, Mariana y la casita, saludos de parte de Baldi y de Raúl. Y de Santos Martínez de por allá de Los Ángeles. Chicos de

0: Rosita de Olivo, Rubén. Con los Tigres del Norte, por favor. Aquí lo escuchamos en la Francisco Villa. Gracias, buenas noches.
1: Bueno, y escuchamos ahí en la Francisco Villa. Saludos a Roberto Flores. Aquí está Rosita de Olivo con los Internacionales Tigres del Norte.

0: Bueno, pues aquí está el saludo para Gilberto y familia, por allá en Metagrande, también para Javier y Elizabeth en Colonia Plenitud. Vamos a escuchar a Juan Gabriel. ¿Vienes o voy?
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¿Qué les pareció, Gabriel? ¿Vienes o voy? 9:50, 10, solo 10 para las 10. Aquí está la cumbia parulera. Es con la Sonora Escándalo. Amigos de Minera Fresnillo, saludos.

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7: Bueno, pues aquí está la firma. Enséñame a olvidar. Con saludos para Liliana Sánchez. Saludos en Vaso Lagunilla.

Bueno, tenemos saludos muy especiales. Vamos a saludarle a la gente que escucha por ahí en Tapias, a mis amigos de Tapias. Vamos a saludarle también para la familia Pérez de Colonia Emancipación, a Tania, también para Emily, a Mía, de parte de Ángel Pérez. Ángel Pérez pide la canción de Los Temerarios, Sé que te amo.

Bueno, pues tenemos saludos a Jessica y también para Emanuel. Dice, escuchamos en Villa de Córdoba, y por favor, antes de que se retire, la canción de Ni Contigo Ni Sin Ti con Pepe Aguilar. Claro que sí, con muchísimo gusto. A la gente de Villa de Córdoba, saludos. Sígala pasando bien, hay más música aquí en La Guía. Y si el Poderoso lo permite, el día de mañana en punto de las 6 de la tarde estaremos nuevamente por esta frecuencia, 103.3 FM. Con permiso.

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0: Son las 10 con 7 minutos.
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4: Son las 10 con 9 minutos.
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3: 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Cerramos a las 9.
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8: Son las 10:44.

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Son las 11 con 2 minutos. Son las 11 con 2 minutos. 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
5: Son las 11 con 15 minutos.

0: Son las 11 con 31 minutos.
1: 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Frente a tantas opciones en el anaquel, ¿estás tomando la mejor decisión para tu Michi o solo te dejas llevar por el empaque? 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
3: Cuando abres esa lata o sobre que tanto le gusta a tu gato, ¿tienes claro qué le está sirviendo exactamente en su plato? Aunque lo veas durmiendo en el sofá, tu gato es un cazador innato. Su cuerpo ágil y flexible, sus garras retráctiles y sus sentidos tan desarrollados lo convierten en un depredador por naturaleza.
1: Para mantenerse sano requiere una dieta equilibrada que le aporte elementos esenciales como agua, proteínas, grasas, carbohidratos, vitaminas, minas y minerales.
3: En el mercado podemos encontrar dos clasificaciones de alimento húmedo para gato, los que proporcionan una nutrición completa y balanceada y los que funcionan como complemento. Los alimentos balanceados y completos están formulados con proteína animal, granos de cereales, proteína vegetal texturizada, vitaminas y minerales.
1: En cambio, los complementos se elaboran principalmente con productos cárnicos, añadiendo un alto contenido de grasa para mejorar su textura y su sabor. Y para que sepas exactamente qué le está sirviendo a tu Michi, el Laboratorio Nacional de Protección al Consumidor analizó distintas presentaciones de alimento húmedo.
4: Analizamos 54 muestras de alimento húmedo para gato. Entre ellas, se incluyeron opciones para gatos, gatitos, gatos mayores de 7 años y gatos con necesidades especiales.
3: Para saber qué contiene cada producto, se verificó que todas las muestras presentaran su información comercial y cumplieran con la cantidad de contenido neto declarada en su empaque.
1: En la parte nutricional, se determinó el nivel de grasa, proteína y carbohidratos. Además, se midió cuánta agua hay en los productos.
3: También se analizó el aporte de fibra y se calculó el aporte calórico por cada 100 gramos de producto.
1: ¿Cómo le fue a las marcas analizadas?
4: Entre los resultados más interesantes, encontramos que todos los productos cumplían con el contenido neto y que además contaban con el registro de Senasica. El alimento para gato, además de contener las grasas, proteínas y carbohidratos, incluyen aminoácidos como la taurina y la arginina, que son necesarios para los gatos ya que ellos no producen las cantidades suficientes.
3: Recuerda que si un producto promete algo en su etiqueta, debe comprobarlo. Por ejemplo, Purina One Visible Nutrition con carne usa la leyenda supernutrientes, pero no pudo demostrar que realmente los contenga.
1: Y cuidado con las imágenes engañosas. El producto Grand Pet Carne Fresca muestra la foto de un filete de salmón en su empaque. Pero al revisar sus ingredientes, el salmón no está presente. Este tipo de gráficos puede confundir fácilmente.
3: Además, detectamos que 3 productos de la marca Grand Pet declaran tener más proteína de la que realmente te están vendiendo.
1: Y en cuanto a la humedad, Ghosty Fresco, Adult Tuna with Salmon y Grand Pet Natural Gourmet, receta de pescado a las finas hierbas, contienen más de la que reportan en sus empaques.
3: Finalmente encontramos 2 productos de la marca Grand Pet Quisha, que incumplen la norma oficial mexicana, ya que no presentan el símbolo de la unidad de medida para indicar su contenido neto.
1: No olvides que cada Michi es único.
4: Existen productos que están diseñados para cubrir las necesidades nutrimentales de todos los gatos, pero siempre es recomendable asistir al veterinario y que él determine si necesita una alimentación especial. En el Laboratorio Nacional de Protección al Consumidor trabajamos todos los días para orientar y brindar información a las y los consumidores para que tomen mejores decisiones de compra.
3: Una vez que hiciste la mejor compra y que ya estás en casa, el manejo del alimento es clave para aprovechar todos sus nutrientes. Para empezar, recuerda seguir las porciones sugeridas en la etiqueta. No olvides que una vez abierto el empaque, debes sellar la lata con una tapa de plástico o transferir el contenido a un recipiente hermético antes de refrigerarlo.
1: Si decides cambiar de marca, hazlo de forma gradual. Ve mezclando el producto nuevo poco a poco para evitarle cualquier problema digestivo.
3: Al final del día, leer las etiquetas, comparar opciones y conservar bien su alimento es la mejor forma de demostrarle amor a tu Michi.
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12 en punto. Son las 12 en punto. 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

Es la 1:02. 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

0: Son las 2:02. 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

0: Son las 2:28.
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0: A ver, Guadalajara.
1: Son las 2:58. 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

0: Son las 3:56.
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0: Son las 4:55. Son las 4:55.
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0: Son las 5 con 5 minutos.
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Está la música de la original, no estoy, es la arrolladora, ¿verdad? Es la arrolladora, Banda Limón. Si yo te contara, ya son las 6:25 con una temperatura de 14 grados centígrados. Ahí vengo, no me tardo.

0: 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La alimentación de nuestras mascotas es fundamental y no cualquier sobre les puede proporcionar los nutrientes que necesitan. Frente a tantas opciones en el anaquel, ¿estás tomando la mejor decisión para tu Michi o solo te dejas llevar por el empaque? Quédate para conocer el estudio de calidad de alimento húmedo para gato. Revista del
1: Consumidor. Cuando abres esa lata o sobre que tanto le gusta a tu gato, ¿tienes claro qué le está sirviendo exactamente en su plato? Aunque lo veas durmiendo en el sofá, tu gato es un cazador innato. Su cuerpo ágil y flexible, sus garras retráctiles y sus sentidos tan desarrollados lo convierten en un depredador por naturaleza.
0: Para mantenerse sano requiere una dieta equilibrada que le aporte elementos esenciales como agua, proteínas, grasas, carbohidratos, vitaminas y minerales.
1: En el mercado podemos encontrar dos clasificaciones de alimento húmedo para gato, los que proporcionan una nutrición completa y balanceada y los que funcionan como complemento. Los alimentos balanceados y completos están formulados con proteína animal, granos de cereales, proteína vegetal texturizada, vitaminas y minerales.
0: En cambio, los complementos se elaboran principalmente con productos cárnicos, añadiendo un alto contenido de grasa para mejorar su textura y su sabor. Y para que sepas exactamente qué le está sirviendo a tu Michi, el Laboratorio Nacional de Protección al Consumidor analizó distintas presentaciones de alimento húmedo.
2: Analizamos 54 muestras de alimento húmedo para gato. Entre ellas, se incluyeron opciones para gatos, gatitos, gatos mayores de 7 años y gatos con necesidades especiales.
1: Para saber qué contiene cada producto, se verificó que todas las muestras presentaran su información comercial y cumplieran con la cantidad de contenido neto declarada en su empaque.
0: En la parte nutricional, se determinó el nivel de grasa, proteína y carbohidratos. Además, se midió cuánta agua hay en los productos.
1: También se analizó el aporte de fibra y se calculó el aporte calórico por cada 100 gramos de producto.
0: ¿Cómo le fue a las marcas analizadas?
2: Entre los resultados más interesantes, encontramos que todos los productos cumplían con el contenido neto y que además contaban con el registro de Senasica. El alimento para gato, además de contener las grasas, proteínas y carbohidratos, incluyen aminoácidos como la taurina y la arginina, que son necesarios para los gatos ya que ellos no producen las cantidades suficientes.
1: Recuerda que si un producto promete algo en su etiqueta, debe comprobarlo. Por ejemplo, Purina One Visible Nutrition con carne usa la leyenda supernutrientes, pero no pudo demostrar que realmente los contenga.
0: Y cuidado con las imágenes engañosas. El producto Grand Pet Carne Fresca muestra la foto de un filete de salmón en su empaque. Pero al revisar sus ingredientes, el salmón no está presente. Este tipo de gráficos puede confundir fácilmente.
1: Además, detectamos que 3 productos de la marca Grand Pet declaran tener más proteína de la que realmente te están vendiendo.
0: Y en cuanto a la humedad, Gosby Fresco, Adult Tuna with Salmon y Grand Pet Natural Gourmet, receta de pescado a las finas hierbas, contienen más de la que reportan en sus empaques.
1: Finalmente encontramos 2 productos de la marca Grand Pet Quisha, que incumplen la norma oficial mexicana, ya que no presentan el símbolo de la unidad de medida para indicar su contenido neto.
0: No olvides que cada Michi es único.
2: Existen productos que están diseñados para cubrir las necesidades nutrimentales de todos los gatos, pero siempre es recomendable asistir al veterinario y que él determine si necesita una alimentación especial. En el Laboratorio Nacional de Protección al Consumidor trabajamos todos los días para orientar y brindar información a las y los consumidores para que tomen mejores decisiones de compra.
1: Una vez que hiciste la mejor compra y que ya estás en casa, el manejo del alimento es clave para aprovechar todos sus nutrientes. Para empezar, recuerda seguir las porciones sugeridas en la etiqueta. No olvides que una vez abierto el empaque, debes sellar la lata con una tapa de plástico o transferir el contenido a un recipiente hermético antes de refrigerarlo.
0: Si decides cambiar de marca, hazlo de forma gradual. Ve mezclando el producto nuevo poco a poco para evitarle cualquier problema digestivo.
1: Al final del día, leer las etiquetas, comparar opciones y conservar bien su alimento es la mejor forma de demostrarle amor a tu Michi.
0: Procuraduría Federal del Consumidor. 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Hoy, Revista del Consumidor Radio.
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4: Son las 6:31. 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
5: A ver, pues avanzamos. Muy buenos días. Ya son las 6:31. Les saludamos con gusto en esta mañana correspondiente ya al viernes, llega el finecito de semana. Hoy es viernes 21 de agosto 2026, es la semana 34, 232 días transcurridos. Ya les había dicho ahorita que la temperatura se ubica en los 14 grados y la pregunta del día de hoy, ¿va a llover? Hay un 25% de probabilidad de lluvia a las 4 de la tarde, es muy poquito. No creo que llegue a llover el día de hoy. Los vientos probablemente los máximos de 19-20 kilómetros por hora a partir de las 4 de la tarde y hasta las 10 de la noche. Es lo que nos dice el meteorológico en este momento para el día de hoy. Algo de nubosidad, habrá sol, pero habrá algo de nubosidad también. Probablemente un día con intervalos nubosos, luego como se le dice. Muy bien, 6:32, avanzamos. ¿Cómo amaneció? Oiga, muy buenos días.

0: Buenos días, Woody. Aquí ando sintonizándolo en North Carolina, ya echándole ganas aquí en los cultivos de tabaco, Woody. Buenos días, Woody. Feliz fin de semana.
1: Igualmente, finecito de semana, llega el fin. El fin de, dicen muchos. Oye, por cierto, llega también la fecha esperada. Hoy inicia la feria.

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2: Oye.

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1: 21 de agosto, es día viernes. San Pío X, Papa. Memoria obligatoria. Introduce el misal de esta manera. Se impuso siendo Papa por su sencillez y su vigor. Con mano firme gobernó la Iglesia en una época en que ésta debía hacer frente a un laicismo virulento y a posiciones extremadamente radicales sobre conocimientos teológicos y bíblicos. El Papa invitó a los cristianos a participar activamente en la liturgia y los atrajo a las fuentes de la vida. Él nace el año 1835 y termina su peregrinación el año de 1914. Escuchemos del libro del profeta Ezequiel. Estamos en el capítulo 37. El Señor infundirá su espíritu a los huesos secos y revivirán. Y del Santo Evangelio según San Mateo, capítulo 22, versículos del 34 al 40. En aquel tiempo, habiéndose enterado los fariseos de que Jesús había dejado callados a los saduceos, se acercaron a él. Uno de ellos, que era doctor de la ley, le preguntó para ponerlo a prueba: Maestro, ¿cuál es el mandamiento más grande de la ley? Jesús le respondió: Amarás al Señor tu Dios con todo tu corazón, con toda tu alma y con toda tu mente. Ese es el más grande y el primero de los mandamientos. Y el segundo es semejante a este: Amarás a tu prójimo como a ti mismo. En estos dos mandamientos se fundan toda la ley y los profetas. Palabra del Señor. Ayer el profeta Ezequiel nos acercaba a la Pascua. Hoy nos acerca Pentecostés. En una impresionante visión, siempre que escucho este texto, se me estremezco. Un montón de huesos secos, muertos, cobran vida por la infusión del Espíritu de Dios. Impresionante. En el Evangelio Jesús les dice a los fariseos, aquellos y los nuevos también, a los fariseos de este tiempo, que esa vida brota del amor. Del amor primero de Dios. Del amor consecuente de nosotros hacia Él. En el prójimo. Espíritu nuevo, agua nueva, vida nueva. ¿De qué se trata entonces? ¿Qué será lo más importante? Huesos secos, muertos. Pues no se trata aquí de hacer polémica entre cremación o sepultar el cuerpo completo. La pregunta retórica planteada por Dios es un desafío a nuestros escepticismos sobre el futuro próximo, el futuro lejano, personal o universal. ¿Volverán a vivir estos huesos? Cada página de la Escritura insiste en ello. Para Dios no hay nada imposible. Parece, oh Dios, que esta humanidad tuya de los cuatro puntos cardinales, vaga algo desesperada por el desierto de su historia, como sin sentido, como sin ideales. En su nombre a ti grito, Señor, necesitamos tu luz, tu salvación, la certeza de tu presencia. Libéranos de nuestros miedos, devuélvenos tu alegría y tu paz. Termino con esas palabras atribuidas a Víctor Hugo. La felicidad suprema de la vida es la convicción de que somos amados. Y dada la circunstancia del mes pasado, que tanto daño hace a la Iglesia, ha hecho a la Iglesia y hará a la Iglesia, añado para terminar la oración colecta propia de San Pío X. Así se llama esta fraternidad de San Pío X. Dios nuestro, que para defender la fe católica e instaurar todas las cosas en Cristo, colmaste al Papa San Pío X de sabiduría celestial y fortaleza apostólica, concede benigno que, siguiendo sus enseñanzas y ejemplos, alcancemos la recompensa eterna. Hasta ahí la oración colecta. San Pío X, pero lo mismo que ha concedido a San Pío X, a San Juan XXIII, a San Pablo VI, a San Juan Pablo I, a San Juan Pablo II, al Papa Benedicto, al Papa Francisco, al Papa León, sabiduría celestial y fortaleza apostólica. Es día viernes. Les deseo un inicio de fin de semana, como hemos venido comentando, con sabor a regreso a la escuela.

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0: Son las 7:09.
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2: La complacedera de la mañana, muy buenos días. Ya son las 7:13. ¿Qué nos anda pidiendo por acá la banda en esta mañana?
3: Buenos días. Un saludazo ahí para la gente del Salto de Fornillo, Zacatecas. De parte de sus compas que andamos en Jacksonville, Florida. Y por compa Oscar que va rumbo a Dalton, Georgia. ¿Nos puede compensar con la canción de Fui tan feliz de Adán Chalino Sánchez? Ahí si la tienen programación, por favor. Yo escucho La Única en Jacksonville, Florida.
2: Bueno, ahorita buscamos esa rola a ver si la tengo en programación. Mientras nos habían pedido la música del conjunto Primavera, la bandita que anda ahí en las comunidades en la chamba. ¡Buenos días! ¡Buenos días!

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0: Bueno, pues vamos a continuar con la complacera de la mañana. Muy buenos días y tenemos la siguiente petición.
1: Hola, buenos días, mi Woody. Un saludito ahí para mi esposo Nacho Martínez y mi hijo Javier Martínez. Y para mi hija Lupita y mis nietas Alexa, Estefanía y Camila. También para mis carnales El Meño, José Luis, Fer. Y para todas mis carnalillas que son un puño y un montón. Ahí con la canción de La Boca de Antonio Aguilar para que sacudan las pulgas, mi Woody. Yo escucho la única Carmen Montemariana. Gracias.

0: Esencias.
1: Woody, muy buenos días. Saludos y bendiciones. Quiero que me complazca con la canción Prieta Orgullosa para mi nieta Paola Santos Hernández, que hoy es su cumpleaños.

0: Sing.
1: Ahí está, les mandamos esta catafixia de la banda San José de Mesillas. Sale, gracias, buenos días. Ya son las 7:29.

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3: Buenos días, amigo, día excelente viernes. Puedes complacer con la rolita de Pequeños Musical, la de Mujer y Piel, para toda la bandita de los Uber, de plataforma. Saludos del compa Peruzzi.

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0: Hay que esta complacencia la música de Josy Cuen y Jorge Medina.
1: Buenos días, mi Woody. Buenos bendiciones días. Y felicidades por esas dos buenas rolas que se aventó mi Woody.
0: ¿Cuál
1: si nos complace con la canción de Se Supone de Alberto y Roberto, a ver si la tiene, o si no, con el Río Grande. Ahí para los panaderos de la Hidalgo. Y para el Drago, de parte del Drago, yo escucho La Única desde la Hidalgo de Ojuelos, mi Woody. Pásela bien, bendiciones.
0: Igualmente, muy buenos días, gracias. La mezcla, Drago. Oye, pues no son canciones que yo elijo, es espacio de complacencia. Sí, es, felicidades mejor a quien no las pidió. Buen gusto, buen gusto. Vámonos con esto de Alberto y Roberto. 7:42.
2: Se supone que debe.
0: A los taiperos, buenos días. Olvidado. Bueno, good morning, pues.

0: Hey, mi Goody, buenos días.
1: Ahora siempre es complacer con la canción de Al Final del Día de Grupo Firme. Ahí con un saludo para el Matracas, para el tío Ru, para Lino, que andan trabajando ahí en la carnicería del Quinto Toro. Y un saludo para la Chulada. Yo escucho La Única desde Florida.
2: Oye, muchachos, denme otra opción porque esta rolita no está en nuestra programación, sino con mucho susto, ¡vámonos! ¿Qué dice la siguiente?
0: Buenos días, Woody,
2: buenos días.
0: Si me puedes complacer con una canción de Impacto de Montemorelos, la que se llama Sin Ella No Soy Nada. Y si no tienes esa, la de... Así tiene la de La Que No Llegó a Dormir. Igual con Impacto de Montemorelos. Para los que andamos deshiervando aquí por la cena. Y ahí para... Vicky Castillo, aquí de parte del Primo Show. Nosotros escuchamos La Única acá en la colonia Morelos. Gracias, mi güey. Que tengas buen día y buen fin de semana.
2: Que sea buen fin de semana también para ustedes, muchachos. Muchita chamba y que acaben temprano. Para que disfruten el fin de semana. Y aquí andamos echándole galleta también junto con ustedes, no crean, también uno aquí anda en el cotorreo, que esto, que sube, que el otro, y que ponle, que búscale, y que vámonos con la música de Impacto de Montemorelos. 7:46.

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1: Mi Judy, buenos días. ¿Me podría complacer con la canción Te quedaste sola de Ramón Ayala? Para la racita que anda chambeando en San José de Lourdes. Escucho La Única en San José.
2: Estoy hablando acá sin micrófono. Son las 7:49 minutos. Ay, quedan muchas peticiones. Vamos a escucharlas, ¿sale?
3: Buenos días, Woody, buenos días.
2: Buenos días.
3: Por ahí, si me puedes complacer la rolita, la de las medias negras con Innovación. Yo escucho La Única aquí en Morelitos.
4: Buenos días, Woody. ¿Me puede complacer con la canción de Mikima con Laberinto para escucharla aquí en Re Florido? Gracias.
5: Woody, buenos días. Oye, Woody, ¿me puedes poner la canción Botón de Rosa, por favor? Y para saludar a mi hija que anda barriendo la calle. Yo escucho La Única en la estación de Víctor Rosales.
6: Buenos días, Woody, buenos días. Oiga, si nos puede mandar un saludo para los que andamos cortando uva aquí en Zaragoza. Para la Coca, para Lolo, para Lupita, para el Vale, para la Carla, para Mari, para Lana, para la Negrita, para el John, para la Yuli, para el Chule, para la Macha, para el Centenario, para la Lupita, para el Mil Fiestas, para Panchito, el Charro, el Kevin y el Nico. Andamos cortando uva aquí en Zaragoza. Nos pone una canción, una de Los Rehenes.
7: ¡La mezcla, Drago, la mezcla!
2: Ándele, Drago, ya ve, ya lo van a traer. Ya lo van a traer con esa mezcla, ¿eh?
8: Hola, muy buenos días.
2: Buenos días.
8: Quiero mandar un saludo para mi papá, el señor Tomás Pérez, que él escucha en la colonia José María Morelos, uh-huh. Y para mi familia Pérez del Real, de parte de su hija Nancy, que escucho aquí en Fort Worth, Texas, que los quiero mucho. Muchas gracias, yo escucho La Única aquí en Texas.
2: All right, Nancy, very thank you.
9: Buenos días, mi Rudy. Un saludazo acá para el Rancho de los Perros, para la cuadrilla de acá, el Palyair, para el Gael, para Luisillo, para José Ángel y para César. Y me hace favor de complacerme con la canción de ¿Qué te pasa? De la banda Única, El Rancho.
2: Las 7 de la mañana, 52 minutos, Ramón Ayala. Estamos ya en la parte final de la complacera de la mañana. Buenos días. Buen viernes.

0: Son las 8 en punto.
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0: buenos días. Son las 8 de la mañana, 5 minutos, 8:05. ¿Cómo anda la banda que dice el bello público? Que nos acompaña en esta mañanita del viernes 21 de agosto 2026, semana 34. 232 días transcurridos, 133 días por transcurrir. Vámonos al santoral. ¿Qué nos encontramos en el santoral el día de hoy, Gudiberto? Dice que el día de hoy es santo de Pío, de Sidonio, de Camerino y de Maximino. Saludos a el Pollito Pío. Sí, ¿no? El santo de Pío. El Pollito Pío, santo. Sidonio, no creo que no conozco a nadie con ese nombre de Sidonio. Camerino, por supuesto, don Camerino, el hombre más rico. ¿Cómo dicen? El hombre dueño de media ciudad peluche. Pues bueno, el de la familia peluche, don Camerino. Y Maximino, Maximino dijo, ah, oh, no, ¿cómo es eso? Mínimo. Minimino, dijo Maximino. No lo sé. ¿Quién más? Dice, al Monte Pío de los préstamos. Al Monte Píamo de los préstamos, Woody, buenos días. Sí. Don Camerino de Ciudad Peluche, sí. Dueño de media Ciudad Peluche. Y creo que son los más famosillos. Sidonio me suena como que es un elemento de la tabla periódica de los elementos químicos. Como que así suena, ¿verdad? Sidonio. Y pues bueno, ese quien yo puedo compartirles, quien yo recuerdo, pueda estar el día de hoy en el ¿cómo se llama? En el santoral. Dice el magnate hombre de dueño de media ciudad peluche. No, más bien le falta ahí. El magnate hombre de media ciudad peluche. Ese mero. Dueño. A ver, ¿qué más están escribiendo? Pío XII, ¿quién fue? ¿Un papa? Sí, un papa, creo. Hay varios papas, ¿no? Este, por ejemplo, es Pío X. Es San Pío X. Porque es una X de los números romanos. ¿Le entiende usted a los números romanos? Yo todavía me acuerdo más o menos. A veces me cuatrapeo, pero sí los entiendo todavía más homenajes, ¿eh? Los números romanos. Pues bueno, así el santoral del día de hoy, muchachos. Muy buenos días. Sean todos bienvenidos al Goody Morning Show, el show más perrón de la mañana. Pues decimos aquí, ¿verdad? Ya sabe que nos gusta de repente echarnos un poquillo de flores. El Good Morning Show. Si no es uno, ¿quién? Oiga, si no es uno, ¿quién? Choco Nocho, esperemos que vaya bien su mañana ahí en la Talacha. Mucha bandita que nos escucha trabajando, que nos escucha en sus actividades, en las chambas, los trabajos. Mucha actividad temprano, ¿eh? Pues bueno, nosotros acá andamos acompañándoles. Dice, buenos días, yo escucho en Calera. Vamos rumbo a abrir el changarro. Excelente. ¿De qué es su changarro? Compártanos. El magnate hombre de negocios, dueña de media ciudad peluche, así es, ándele, así mero era, completito, don Camerino, ¿verdad?
1: Hola, Woody, buenos días.
0: Buenos
1: Quiero
0: días.
1: Mandar una felicitación para mi hija, Jane Janet. Bueno. Hoy está de manteles largos, nosotros escuchamos a única aquí en el estado, de parte de su mamá. Gracias, mi Woody, bonita mañana.

Ah, una lonchería, muy bien. Una torta de jamón. No, ¿sabes qué? Traigo un chorro yo de ganas. Una, ¿cómo se llama? Una quesadilla sincronizada, pero así de tortillota grande. Sí, de harina grande, así. Este, mayonesita, mostacita, su quesito, jamón, lechuga, jitomate, cebolla. ¡Ah! ¡Sabroso! Las 8:10.

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3: Son las 8:17.
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2: Vámonos con las efemérides, adiós. Vámonos con las efemérides, ahora sí, de esta mañana del 21 de agosto. 21 de agosto, ¿qué pasó un día como hoy? Dice que un día como hoy, de 1792, durante la Revolución Francesa, se produce una de las primeras ejecuciones mediante la guillotina, que se convertiría en el principal método de ejecución durante este periodo revolucionario, la Revolución Francesa. La guillotina, ¿cuántas personas les tocó morir de esa forma con la guillotina? Y siempre que hay algo así, me acuerdo de una película de Cantinflas, no sé si es la del el doble, ¿cómo? No, el extra, ¿cómo se llama? Donde graban películas que sale una escena de la guillotina y todo ese cotorreo. Bueno, eso pasó un día como hoy, allá de 1792.

En 1911, también un día como hoy, la Mona Lisa es robada del Museo del Louvre en París. El cuadro de Leonardo da Vinci sería recuperado en Italia 2 años después, por allá en 1913, fíjate. Se lo robaron, se robaron a la Mona Lisa. Un día como hoy, de 1936, nace Will Chamberlain, legendario jugador estadounidense de baloncesto, famoso y conocido por haber anotado 100 puntos en un solo partido de la NBA. 100 puntos. ¿Andaría jugando solo o qué? Un día como hoy, de 1940, esto suena como hasta de película. 1940, fallece León Trotsky en la Ciudad de México, un día después de haber sido atacado por Ramón Mercader, uno de los principales líderes de la Revolución Rusa y fundador del Ejército Ruso. Si no me equivoco, esta historia está en una película y era, había sido como un espía ruso que andaba acá en México. No, hombre, es como que está chida esa trama. He visto una película, creo, quiero imaginar que es de este evento. En 1959, el presidente estadounidense Dwight D. Eisenhower, algo así, proclama oficialmente a Hawái como el estado número 50 de los Estados Unidos. En 1986, un día como hoy, una enorme emisión de dióxido de carbono del lago Nyos, esto allá en Camerún, provoca la muerte de aproximadamente 1,700 personas, convirtiéndose esto en uno de los desastres naturales más inusuales registrados. Muchas personas, ¿verdad? Muchas personas, 1,700. También un día como hoy, de 1842, fallece en la Ciudad de México, donde también naciera, doña Leona Vicario, ejemplar heroína de la independencia. Y un día como hoy, de 1916, nace la compositora, Consuelo Velázquez, quien fue autora de temas como Bésame Mucho, que ha sido traducido a más de 20 idiomas e interpretado por grandes figuras como los Beatles, entre otros más. Esas son las efemérides de este 21 de agosto 2026, oiga. Y se va a enojar el Drago. No le gusta esta rola, ¿va? 829.

0: Son las 8:32.
1: Regresando de la pausa comercial, nos vamos con las felicitaciones. Por si usted tiene a alguien a quien felicitar, me voy dejando por acá su audio. Sale, buenos días, ya son las 8:32.
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7: 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Oye.

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1: 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Ahora dinos, ¿quién está cumpliendo años?

los cumplan feliz. Felicidades a todas las personas que cumplen años el día de hoy, 21 de agosto. Que se la pasen de lo mejor. Que coman pastel, ensalada y gelatina mínimo. Bueno, pastel, no sé si a todo el mundo, por ejemplo, a mí casi, o sea, un pastel así me empalago muy, muy de volada, ¿verdad? Un pastel chiquito, aunque sea. Bueno, pues felicidades para todas las personas que estén cumpliendo años. Aquí les obsequiamos unas mañanitas con todo el cariño de la banda del Good Morning Show. Pásenla bonito, felicidades.

Sí, sí hay un chorro de intérpretes, vaya, que interpretan esta composición, lo que leíamos en las efemérides. ¿Quién dijimos que la compuso? A ver, si es esta canción, ¿verdad? Consuelo Velázquez. Dice que ha sido traducido a más de 20 idiomas esta canción, Bésame Mucho. Aquí la vamos a escuchar en español, ¿verdad? Pero ahí está esta que Pedro Infante creo que hasta la canta en inglés.

Mira, esta también. Como en trío o algo así.

0: Acá hay otra versión, nomás.
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0: No manches, me estoy aventando un viajezote acá a películas blanco y negro. No a blanco y negro, acá en De Película. ¿Sí, no?
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0: Mira, hasta Luis Miguel anda cantando. ¿Cómo dice?

Imagínate Luis Miguel y Pedro Infante en inglés, papá.

Yo me acuerdo de estas rolitas de Ray Conniff y de esta canción también, por supuesto. Me transporto a un domingo por ahí del mediodía en casa. Mi jefe en la sala, leyendo el periódico, algún libro, yo jugando en la sala. Mi mamá en la cocina y de fondo de fondo la Olla Express nomás sonando así. Porque estaba haciendo, íbamos a comer carne deshebrada el domingo. Me acuerdo un chorro ese escenario con estas canciones del Ray Conniff. Porque las ponían de fondo, ¿eh? Pues vaya que sí hay muchas interpretaciones de esta canción Bésame Mucho que mencionábamos en las FM. Está chida, pero yo creo que la más perrona es esta. ¡Ay! Hoy no más. Desde que nos

Oye, quiero mandar un saludo muy especial para la señora Esther, que pues sí, de hace algún tiempo le gusta escucharnos y reírse acá un poquito de lo que divertirse con nosotros, chismear también, ¿por qué no? Ánimo, señora Esther, que se recupere muy pronto y pues acuérdense que los quehaceres no perdonan, ¿eh? Hay que levantarse, a regar las macetitas, sus plantitas. Hay que levantarse y disfrutar de la vida. ¡Ánimo, señor Esther! Ahí en La Libertad, al buen Beto también le saludamos con gusto. Mi Beto, muchísimas gracias. Que Dios les cuide mucho y les dé mucha salud, ¿eh? Y pues mira, aquí están varias interpretaciones de esta rola. ¡Ánimo, buenos días! ¡Oiga! ¡Oiga!

0: Un saludo para mi hermana Paola Santos, que escucha en Fort Worth, Texas, que hoy es su cumpleaños, de parte de su hermana y de sus sobrinos, Emanuel y Regina, que la queremos mucho y que cumpla muchos años más, y le mandamos un fuerte abrazo.
1: El espacio de la mañanita dura como 5 minutos y apenas me mandan los saludos, hombre, ya estamos en otra cosa. A mi papá por su cumpleaños, Armando, que se la pase de lo mejor, de parte de sus hijos Edwin y Giovanni.
2: Hola, muy buenos días. Este sí me complaces con las mañanitas para mi hijo Aurelio Sarmiento Jiménez, que está cumpliendo años, con la canción Los Caminos de la Vida,
1: no
2: por
1: hay,
2: favor.
1: No hay complacencias ya en las mañanitas. Para Jerónimo Casas, allá en Pozo de Gamboa, felicidades.

0: Dice, buenos días, Woody. Con esa melodía me recuerda a mi niñez. Años atrás anunciaba un doctor de Fresnillo. No recuerdo qué doctor era, pero me gustaba mucho escuchar ese anuncio por la melodía. Justo esa le iba a mencionar, la de la banda Machos. Con esta canción de la Machos, un comercial de un doctor. No, la mera neta, yo creo que no me toqué a mí, yo no lo recuerdo. Dice, estaría bien que un día nos platicaras qué te llevó a ser locutor. Ah, caray, y como por qué sale el tema ese. La primera, la de Ray Conniff. Con esta era un comercial. A ver. El doctor Gudiberto le atiende con mucho gusto. Así decía el comercial. No, yo no. ¿Alguien se acuerda de qué doctor era? Bueno, pues ya escuchamos ahí un poquito. Dice, con esa melodía se me altera el aura. ¿Con cuál? ¿Con la de la Machos o qué onda? Está chida, ¿no? Tururú. Ya son las 8:51 minutos.
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0: Ni les había dado el servicio mentirológico usted. Por andar en una cosa y en otra. Ya son las 8:51, tú. Al momento la temperatura no ha subido mucho, fíjate, tenemos 17 grados centígrados, dice que será un día soleado y despejado, y sin embargo ahorita está hay nubosidad, está medio lagañosón, ¿eh? Quiero pensar que al ratito se despeja más, pero habrá nubosidad. Hace ratito decía que había un poquito de probabilidad de lluvia, ya nos dice que no hay probabilidad de lluvia. Lo que a lo mejor se esperan vientos a partir de las 6 de la tarde, entre las 6 de la tarde y 9 de la noche, de 21 kilómetros por hora. Y la temperatura máxima el día de hoy llegará a los 26 grados centígrados, que es más o menos lo que hemos tenido en promedio estos días pasados de esta que es la semana número 34. Así se espera para sábado y domingo, máximas de 26, pero déjame ver si sábado... No se esperan lluvias, el domingo tampoco, los vientos para el sábado tranquilos y el domingo también. Se esperan días soleados y despejados. Mañana también a lo mejor un poquito de nubosidad, pero habrá solecito sabrosón, ¿sale? Ese es el mentirológico para este, que es el fin de semana, el fin de la semana 34.
2: Sí, sí, sí. Esa canción de fondo.
0: Sí.
2: El doctor Zamorano, creo. No recuerdo bien. Yo estaba morrillo, tenía como unos 7 u 8 años.
0: Y la escuchaba.
2: Y lo mencionaban, lo anunciaban. Ey. Si no me equivoco, con el señor Casas también.
0: Sí.
2: No, más o menos me acuerdo de ese. Salía mucho para cuando anunciaban la famosa Guadalajara y faltan los días para Navidad y todo ese rollo. Pero sí, había un comercial con ese fondo.
0: Órale. Qué bien. No lo recuerdo yo. Dice, con ese estilo de canciones como que le... más bien dice, como que le da más intensidad aquí al proyecto. Estamos restaurando este Valier de 1959. Órale, a ver. Te escuchamos acá por Denver. Saludos para Agustín y Fernando Fraire, que están tratando de prender el asador y no pueden. A ver. Simón. 1959. Mira. Órale, está chido, ¿eh? A ver, esta otra. École, ahí va. Mi suegro tiene uno así como ese, más o menos. No sé qué sea, pero también es un 50 y cubole. Y se parece este carro. Para todos los amantes ahí de los carros antiguos, ¿verdad? Dice, yo me recuerdo por ahí en el 2008 en un CD venía esa canción y ahí estaba limpiando con alcohol y con algodón porque ya estaba bien rayado. que de 26 canciones nomás se escuchaban como 3 así de sabrosonas. ¿Cómo teníamos que limpiar los CDs? Dice esa rola, se me viene a la mente como de película, un ladrón abriendo una caja fuerte con gabardina y lentes. Fíjate cómo es la imaginación, a cada quien le lleva algo. Vamos a la pausa comercial, regresamos. Dígame, amigo Radio Escucha, en un mensaje, en un audio, de qué quisiera platicar hoy, viernes de suspenso.
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3: Son las 9 en punto. 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

Buenos días, 9 de la mañana. Ay Dios, 9 de la mañana con 2 minutos. Excelente viernes, oiga, viernes 21 de agosto. No hemos mencionado, bueno, sí lo mencioné temprano, pero estaban dormidotes. Hoy, muchachos, viernes 21 de agosto, se inicia, dice la gente, las ferias. ¡Ay, Dios! ¡Hasta allá! Las ferias. Hoy inicia la feria. Llegó un día que para muchos es de agrado. Inicia la, dicen también, la máxima fiesta de los frenillenses. Para celebrar el 400 aniversario de la fundación de Fresnillo, pues bueno, hoy inicia la feria, hoy es la coronación. Este, un evento que, bueno, en la de la feria, en esta ocasión, pues tuvo muy diferente a otros años. El lunes acaban de iniciar el elenco de artistas y luego el rollo que se hizo con que si cancelan uno y que no y que sé qué. Y hasta ahorita creo todavía no hay una reina, todavía no hay una ganadora. Me imagino yo que pues ya está en la tarde noche. En este mismo evento de coronación van a obviamente a elegir a una de las tres, ¿verdad? Que andan ahí pues participando. Años pasados, cuestiones o en otras ferias, este evento se hacía como una semana antes y ya sabíamos quién era la reina y quién había ganado. En esta ocasión no. Y pues ya está en la noche que se inaugure la feria, que dé inicio, arranque el evento de coronación. Y hoy, ¿quién dijimos que se presenta? Sentidos Opuestos, Caló y Las Jeans. Y no me acuerdo quién más. OV7. ¿Quiénes eran? Bueno, pues así es que, pues bueno, inicia una temporada de festejos. Y no nada más es eso, No nada más es eso. Hay eventos culturales. Hay eventos. Hay muchos eventos deportivos en estos pues dos fines de semana, este y el próximo. Y Dillitas. Hay eventos deportivos, hay torneos de frontenis, hay eventos de en la motocross, hay eventos de bicicross, hay triatlón, si no me equivoco, hay carrera de atletismo, hay torneos de ajedrez, o sea, ahí no nada más se concentra que hay diferentes actividades en estos días de feria. Así es que, pues bueno, muchachos, ahora sí podemos decir que hoy arranca la feria. ¿Ya estamos listos para las ferias? Y sin feria, porque no es quincena, ¿verdad? Hasta ahorita ya ven que siempre llueve también. No hay pronóstico de lluvia para la próxima semana. Pero ya, siempre, ya ven que siempre en las ferias llueve, ¿verdad? Pues bueno, ahí tenemos al pendiente, ¿sale? Muy buenos días, bienvenidos al cotorreo. A usted que nos acaba de sintonizar, sean bienvenidos. 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

Bueno, el clima ya se los dije. Bueno, la temperatura actual en este momento se ubica, ya subió un poquito a los 18 grados centígrados. ¿Sale? Así es que, pues bueno, vámonos a lo de nosotros, muchachos, porque hoy es día de suspenso. La semana pasada quedé, ya no alcancé a leer una pequeña historia que nos compartían y quedé de compartirla el día de hoy. Y ahorita la vamos a la lectura. Antes doy lectura a los mensajes que nos dice el bello público. Dice: hola, buenos días. Hay que platicar de las escuelas donde asustan. Luego llega a ser como hasta un mito, ¿verdad? O una leyenda urbana. El platicar que en alguna escuela asustan, que en los baños de la escuela asustan, ¿sí? La historia esa que yo creo que muchos de morrillos conocimos, de que la escuela antes era un panteón, ¿sí? Que hay lugares donde sí, en realidad, hace muchísimos años fue un panteón, ¿sí? Aquí en Fresnillo hay escuelas que ya han tenido remodelaciones, pero que son escuelas con edificios muy, muy, muy, muy viejos. Hablemos, por ejemplo, de, no sé si alguien conozca la Escuela Morelos. Son edificios viejos que ya tuvo remodelaciones, ¿verdad? La Escuela Libertadores. Yo estuve ahí en la Escuela de Libertadores. Nunca yo llegué a ver nada, pero dicen que ahí en la Escuela Libertadores, un edificio viejísimo, ¿sí? No sé previo a hacer escuela qué fue. Esa está como si usted enfrente de la Purificación, pero sobre la otra calle. ¿Es Plazuela qué? ¿De la Loza? Si no me equivoco ahí. Sí. Y es una escuela chiquita, pero es una escuela muy vieja también. Entonces imagínese todo lo que pudo haber pasado ahí. Las energías que pueden guardarse en este tipo de recintos también, ¿verdad? Pues bueno, si alguien sabe de alguna historia de alguna escuela, adelante, compártala con nosotros. Dice: hoy es viernes de suspenso, si hablamos de brujas. Acá me dice de las brujas otro mensaje. Dice que de las personas que te envidian todo de ti, no solo en lo económico, sino en tu persona. O tan solo que te envidien tu relación, tu felicidad, y que llegan a hacer trabajos negros. Pues hablemos, bueno, lo englobaría yo como brujerías por envidia, ¿no? Dice: oye, tengo días pensando algo que me ha llamado la atención. Dice: soy de escuchar muchos podcasts de miedo y ciencia y todo eso. Entonces yo he pensado que si el verdadero Dios es un extraterrestre y todo lo que nos han dicho es una falsa, para no decir la verdad. Mira, en esta cuestión yo he querido hacer un programa justo de esto, pero no, hombre, acuérdese el otro día que platicamos que si Dios no era como te lo imaginas, el señor de barbas blancas y ya viejo, y muchos como que se ofendieron, yo así como que sentí, ¿no? Y muchos como que no les pareció el tema. Pero sí, actualmente, pues yo creo que a través de redes sociales muchos hemos tenido la oportunidad ya de ver muchas cosas que antes uno no tenía acceso a información, sea falsa o no. Pero aunado a esto, el otro día veía una publicación, no precisamente un meme gracioso ni nada, pero decía, no recuerdo exactamente palabra textualmente, vamos, pero decía algo así como que a todos los que tenemos como 40 años, decía, a todos esos cuarentones, ¿no les ha pasado que en este momento de la vida dudan de la existencia y de todo lo que se nos ha dicho que venimos desde el punto de vista divino o religioso, la historia que nos contamos o que nos contaron,
o desde el punto de vista de la ciencia, que venimos de una evolución de un mono, pues esas dos historias podemos englobarlas como que todos nos las sabemos, ¿verdad? Que venimos de ahí. Pero dicen, a usted, tú ahorita a los 40 años no has dudado de estas historias. En lo personal, yo sí he dudado. Y más porque veo muchas, justamente en podcasts, en publicaciones, en historias, en videos, muchas cosas muy diferentes. Ahorita me he topado últimamente con... Ay, nomás que se me olvidan los nombres. Alguien yo creo que ha escuchado los Anunnakis. Pues hay una historia que engloba que todo eso del meteorito, los dinosaurios y que el arca de Noé y todo, que lo vemos como una historia muy de alguna manera pues bonita, que es sí, a lo mejor sucedió, pero en diferentes, un tanto diferente, sí, que ese meteorito no fue una casualidad de que un meteorito se estampara aquí, sino que alguien desde otra parte del universo mandó a ese meteorito para eliminar a lo que existía en el planeta, que eran los dinosaurios. Entonces, que por eso se extinguieron, ¿sí? Y luego vinieron seres de otro planeta, mencionan a Elos. Ah, eran dos, inician con E. O sea, está chida y si te hacen dudar, dicen, bueno, yo le voy más a eso que a que vengamos del chango, o a que vengamos de la cuestión divina, ¿no? Y sí se pone interesante, sí se pone interesante. Yo ando igual que usted, fíjese. Dice, bueno, continúo con el mensaje. No sé si has visto, Woody, la sotana de los papas. Contienen imágenes como de extraterrestres. Y también antes de que Dios muriera crucificado, bueno, Jesús, ¿en quién creían? Según eso, un entrevistador que tuvo la oportunidad de convivir con los padres que están en el Vaticano, uno de ellos le comentó que él los ha visto a los extraterrestres y se ha comunicado con ellos. Hay muchas historias también que dicen eso, que desde siempre los extraterrestres han estado aquí, ¿verdad? Ah, y luego, bueno, es que se entrelazan muchas historias de que cuando, y eso yo ya lo había pensado hace mucho, fíjate, de que cuando eliminaron a los dinosaurios, algunos tuvieron la oportunidad de esconderse dentro de las entrañas de la Tierra, y que esos son los que actualmente les dicen que los reptilianos, que son justamente reptiles que se fueron a que escaparon de esa situación y que se fueron a vivir acá. Y que luego en la superficie, pues alguien vino y creó justamente un ser que con el tiempo sí evolucionó, adaptándose a vivir aquí en el planeta Tierra. Y que esos, pues después del tiempo, fuimos o somos nosotros, ¿verdad? Sí. Otros dicen que el arca de Noé, pues no llevaba justamente animales, sino que eran información genética que se salvó, sí, de un diluvio que aconteció a... Simón, ponte las pilas, dice el vato conspiranoico, ¿verdad? Ponte las pilas. Bueno, ya son las 9:16. Aquí está la WhatsAppería. Si alguien quiere platicar con nosotros, lo puede hacer. Voy a leer la historia que nos compartían la semana pasada. Dice, buenos días, Woody. Mi historia es que cuando yo me encontraba pues trabajando en la construcción del túnel de la autopista Guadalajara-Puerto Vallarta, pues estaban quitando unos cables. Estaba quitando yo, pues dentro de mis actividades en el trabajo, estaba quitando unos cables y andaba trabajando totalmente solo. El túnel también ya estaba solo porque los albañiles ya se habían retirado para esperar el camión. Desde que entré al turno, yo sentía que alguien me miraba. Ya trabajando, claramente se escuchó un grito de una mujer que nada más se escuchó que dijo ¡no! Al pasar esa

era la roca. O sea, el no, porque era un no como gritado, ¿verdad? Dice, lo único que hicimos luego, después de ese evento, fue ponerle una veladora para que busque la luz y pase al siguiente plano. Desde esa vez, evito andar solo.

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8: Son las 9:23.
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1: Son las 9 de la mañana con 27 minutos. Avanzamos, buenos días. 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Bueno, pues vámonos con más participación que tenemos por acá de nuestro auditorio. Nos platican una historia que dice más o menos así. Dice, buenos días, de allá por, dice, de allá por donde soy yo, hay una comunidad, o no sé si sea comunidad, que se llama Las Hermanas. Pues por dónde, de por dónde es, oiga. Se dice, se llama así porque dicen que en aquellos años había tres hermanas que su mamá en alguna ocasión las había mandado a un mandado, ¿verdad? En el transcurso de este del camino a hacer ese mandato de su mamá, empezaron a pelearse, empezaron a discutir entre ellas, y dicen que Dios les mandó un castigo y las convirtió en pencas. Dice, en pencas, de esas pencas grandotas con espinas picudas, Woody. Dice, dice, lo que voy es que si eso será verdad, que Dios les mandó ese castigo. Y dicen que cuando luego uno va, esas pencas están, las tres pencas. Mucha gente también ha encontrado, dicen, cabello entre esas pencas. Jamás se volvió a saber de ellas, o sea, de las hermanas, desaparecieron. Dice, por esa razón creo le pusieron Las Hermanas, o sea, a ese ranchito o a esa comunidad. Dice, al menos eso fue lo que a mí me platicaron. ¿Y para qué rumbos, oiga? ¿O alguien sabe de esta comunidad o de esta historia que nos pueda confirmar o ampliar un poquito más este evento? Dice, buenos días, Woody. Mira, yo cuando vivía en la casa de mis papás, se escuchaban muchas cosas. Todos los días a las 12 de la noche tiraban los trastes. Se escuchaba que barrían, que arrastraban cadenas. A mí me daba mucho miedo. Pero decían mis papás que ahí era un panteón, el panteón de la hacienda, en el panteón de la hacienda en la calle Santana o Emiliano Zapata. Esa calle, por si usted no sabía, aquí en Fresnillo, la calle, de hecho se llama calle Emiliano Zapata, pero es muy conocida como la calle Santana, que es justamente, que corre pues ahora sí que desde la panadería Flor de México hasta el templo de Santa Ana, justamente. Que dicho sea de paso, ese templo de Santa Ana, ya hay uno nuevo a un lado, pero el templo o la capilla, bueno, pues era, pues no es un templo, que está más chiquito. Según dicen los historiadores de Fresnillo, que ese es el primer templo que hubo aquí en Fresnillo. O sea, imagínese cuántos años tiene. Sí. Tiene, y es un edificio también muy antiguo, muy viejo. Sí. Aunado a eso, en esa calle, dicen que se encuentran lo que es en frente de la panadería Flor de México. Ese edificio, pues es como de dos pisos, pero son de los pisos de casas antiguas muy altas. Dicen que pues prácticamente toda esa cuadra que está ahí, que ahorita hay muchos comercios, son de las casas más antiguas de aquí del Mineral de Fresnillo. Otros historiadores, otras personas, otros datos dicen que las historias más las casas más antiguas se encuentran en la colonia en la colonia Esparza. Sí. Pero dicen que no, dice, las primeras casas que se asentaron fueron ahí en la calle Emiliano Zapata. ¿Sí? ¿Por qué? Porque pues ahí cerquita estaba el templo, que fue de los primeros pues edificaciones o construcciones que hubo aquí en Fresnillo en su totalidad, o sea, cuando no había nada, fue de lo primero que se empezó a construir. Entonces, las primeras casas le voy yo sí a que estuvieran más cerquita del templo, ¿verdad? Y no tan alejadas acá en la Esparza. Pero bueno, unos dicen una cosa, otras dicen otra. Pudiera yo, de hecho hay una historia también ahí en la calle Emiliano Zapata de una casa muy grande, nada más que todavía está. Se habla luego, hay una historia, nomás que ahorita no me acuerdo exactamente, de donde está el edificio ese que dicen que iba a ser un hotel, que está abandonado. Luego creo a un lado hay una clínica, no sé si a un lado todavía está una casa, creo que ahí era. O a un lado, ahí yo he visto que tengo mucho que no paso por ahí, pero la última vez que pasé estaba ya como que, pues si no es que un baldío, de que tumbaron una casa. Pues por ahí, por esa zona, sobre esa calle, hay una historia. Nada más que ahorita no recuerdo exactamente, pero decían que en esa casa, que era de personas que tenía dinero, se aparecía algo, y que creo que las personas hasta tuvieron que dejar la casa hace muchos años. Sí, son historias ya muy viejas. No sé, esta persona que nos comparte esto, de dónde pudo haber sido y dónde hubo una hacienda, o dónde estuvo ubicada esta hacienda que me dice, en la calle Santana o la Emiliano Zapata aquí en Fresnillo, donde, dice, pues reitero, se escuchaban que arrastran las cadenas, que tiran los trastes, que barrían. Si nos pudiera dar un poquito más de dato. Dice, es la casa donde se estaciona la ruta 6 de Plateros. Ah, ok, ahí está, en esa casa. Una edificación también muy vieja, que es justamente en la esquina de la calle, esta calle Santana o Emiliano Zapata, esquina con Luis Moya, justamente donde empieza a subir, a hacer subidita. Sí. Hace algunos años fue. Yo nunca conocí esa más que de afuera. No me acuerdo antes qué era. Y hace pocos años la hicieron un bar. No me acuerdo si era Paloma Negra, algo así se llama. Cantina Paloma Negra, creo. Y a mí me tocó, te estoy hablando de hace 2 años, más o menos. Y yo recuerdo que a mí me tocó ir a trabajar ahí en la música en esa temporada. Y yo nunca había entrado ahí. Sí, la entrada es unas escaleras. Y luego entras como a esas casas antiguas donde era prácticamente el entrabas a un patio, después de entrar a un zaguancito donde estaban las escaleras, era un patio, y alrededor estaban pues todos los cuartos, y cuartos muy grandes, muy amplios. Y en ese bar había mesas de billar, en algunos, en otro había salitas y mesas y así, para que ya cada quien se fuera a tomar y platicar donde quisiera. Pero a mí la única vez que recuerdo haber entrado, después de haber trabajado, entré al baño, los baños donde los acondicionaron estaban muy chiquitos, pero a mí me dio mucho, no sé, una energía muy, muy fría, muy negativa. Y sí me dio como que miedo entrar solo yo al baño ahí. Dije, ah, caray, sí se siente una vibra curiosa. Y yo cuando entro a algún lugar así, lo primero que imagino es lo que he platicado muchas veces. ¿Qué habrá pasado aquí? ¿Quién vivió aquí? ¿Quién pudo haber fallecido aquí? Porque, pues bueno, hace muchos años regularmente la gente moría en sus casas. Sí. Hablemos de que, bueno, pudieras haber muerto en un accidente, sí, pero o en el hospital, ¿verdad? Pero antes como que fallecían más regularmente, esa es mi idea, en casas, ¿no? Entonces imagínate lo que pudo haber pasado ahí en esas, en esos cuartos, en esas habitaciones, quién vivió. Y reitero, es un edificio muy, muy, muy, muy viejo. Dice, la de la hacienda es la que está enfrentito de la panificadora de la Flor de México. Ah, ok. Es la que yo decía ahorita. Esa también hace algunos años era un bar que se llamaba... Ay, Beto, si me estás escuchando, tú sabes, porque tú ibas a cantar, si no me equivoco, a ese bar. Con una señora también muy elegante, ya grande. Y en alguna ocasión yo llegué a entrar ahí también, un edificio súper viejo, de paredes de adobe grandísimas, sí, y que es prácticamente toda esa esquina, ¿verdad? Troverías, ese mero. Estaba bonito el ambiente y todo, pero el lugar sí, ya, muy viejo. Y ahí hay videos de entrevistas, de reportajes que han hecho, de que son casas, o es una casa, o fue una casa muy bonita. De altos, de portones o de puertas de madera grandes. Imagínate tú, un día de estos que pases, fíjate, e imagina, pregúntense, ¿qué pudo haber pasado aquí? No sé si todavía viva una señora que yo recuerdo muy alta, blanca, cabello negro, siempre muy arreglada, no me acuerdo cómo se llama, no sé si aún viva. Que ella era, creo, hija de los primeros que ocuparon esas casas, o venía de esa familia. No sé si alguien llegó a ver una entrevista que se hizo sobre esta finca. Pero imagínate todo lo que pudo haber pasado, ¿no? En estos edificios, en estas casas. Aquí en Fresnillo, en la calle Emiliano Zapata. Dice que esta comunidad de las hermanas queda para el rumbo de Valparaíso. Dice, yo soy de la labor de Santa Bárbara. Saludos. Cerquita de ahí, semanas pasadas, platicaban también de una historia de unas hermanas, pero que las se habían convertido en piedra, que de hecho ahí están. ¿No es la misma? Dice, buenos días, en la comunidad de Piedras hay una sierra que le llaman El Cristo. Ahí hay unas monas de piedra, es una pareja, según cuentan, que se iban a casar, pero el señor era casado y que la esposa les echó una maldición cuando supo que la engañaban. La maldición fue convertirlos en piedra. Piedras está... ¿Dónde está Piedras? Hay una comunidad Piedras, si no me equivoco, salí de Jerez, ¿no? Por acá. ¿Es esa? Dice, mira, estas son las hermanas, supuestamente son las hermanas que se pelearon y se convirtieron en roca. Es una comunidad muy pequeña, se encuentra por la labor de Santa Bárbara. ¡Ándale! Esas son las que yo les decía. Estas son las que yo les decía. Y una vez fui y las vi muy cerquitas y yo nunca les hallé forma. Pero me contaron esa historia. Sí.
0: Bien, amigo, creo que ese bar se llamaba Troverías, algo así se llamaba.
1: Sí. Ese mero es el que yo les comentaba. Dice, la maestra tiene poco que falleció, solo queda el esposo. El de esa finca, ¿a poco ya falleció la señora? No me acuerdo cómo se llamaba, ¿ustedes se acuerdan? Dice, y bueno, de las otras dice que sí es esa comunidad. Muy bien. Ok. Pues bueno, ahí está algo de lo que nos comparte nuestro auditorio. Y reitero, en estos días, si usted tiene oportunidad, pase. A mí sí me llama muchísimo la atención todo este tipo de historias. Y así como me han contado en algunas ocasiones, de que paso, o sea, por eso pregunto, ¿dónde? Y me gusta pasar, no entrar, ¿verdad? Pero imaginarme qué es lo que pudo haber pasado en tantos años. Ya de estos lugares que estamos hablando, ya están ya muy muchos ya por caerse, ¿no? muchos creo, o algunos creo que han sido intervenidos para poderlos dar alguna cimentación, si se podrá decir así, o algún soporte para que no se caigan tal cual, porque reitero, actualmente hay muchos comercios ahí en este lugar, ¿no? Pero yo imagino y quiero pensar que ahí hay algo.
2: No es lo mismo.
1: Bueno, vamos a, y voy a la pausa comercial, ya son las 8 de la mañana, las 9, perdón, las 9 de la mañana con 42 minutos. Muy buenos días.
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2: Son las 9:46.

0: Bueno, llegamos a la parte final, ya son las 9:50. 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Bueno, buenos días.
1: Bueno, buenos días.
0: A sus órdenes.
1: Al aire, ¿cómo estás?
0: Dígame a sus órdenes.
1: Quiero mandar unos saludos acá para el centro, que a mi madre, a Irene Martínez, y quiero mandarle unos saludos, que estamos acá por el 6, bien, acá escuchamos La Única.
0: Muy bien, el saludo de parte de quién, oiga.
1: De parte de su hijo Roy.
0: Muy bien, Roy, pues ahí salió su saludo al aire.
1: Y okay. ahí sí me puede complacer con una canción.
0: Un ratito más, a las 10 empiezan las complacencias. Dígame cuál.
1: La cualquiera que sea de los Jilguerillos.
0: Mándele, pues. Ahí está su saludo. Buenos días.
1: Buenos días.
0: Gracias, hasta luego.
1: Hasta luego.
0: Bueno, ya son las 9:53. Dice Woody, la hacienda de Rancho Grande, cuando entra, se siente una vibra muy pesada. También está muy grande. Ni te quemó cuando entras al baño. No le entendí ahí a lo último. ¿Ni te qué? ¿Ni te quemó cuando entras al baño? Sí, es así, de Rancho Grande. Ah, es que luego no me acuerdo muy bien de los lugares, hace mucho que no los visito. Dice Woody, decían que la hacienda, esta que nos dicen acá de la aquí en Fresnillo, digo, yo no sabía de este dato, que decían que esta hacienda estaba detrás del templo de Santana, rumbo a la central. Órale. Dice, y enfrente de la secundaria 3. Ah, sí, sí, sobre la misma calle, ¿verdad? Dice, ahí estaba el panteón. Ahí por donde está la escuela, donde cortan cabello. Ahí era panteón todo ese cacho. Habrá que ver, ¿verdad? ¿Qué? Si algo se aparece ahí. Pero bueno, de que en esta calle que estamos platicando, hay historias, las hay, muchachos. Aquí en Fresnillo, dice, buenos días, disculpa, ¿cómo se llama la canción que tienes de fondo? No sé, son fondos que acá tenemos, no sé cómo se llaman. Work it. No, la verdad no me acuerdo. Necesitaría buscarla a ver si es esa que pienso. Pues bueno, así un poquito ahí de las historias que nos cuentan aquí, que pasan aquí en Fresnillo. Ya estamos en la parte final, son las 9:55, momento de despedirnos. Bueno, buenos días.
2: Buenos días, amigo.
0: A sus órdenes, buenos días.
2: Oiga, aquí en Colonia Montemarena, entonces apareció el divino rostro aquí en un cerro, primo.
0: Ajá.
2: Y la gente va y le lleva sus veladoras al santito, fíjese, al divino rostro, que es mi padre Dios.
0: Pero ¿en dónde se apareció, oiga?
2: Mire, aquí está un cerro que le dicen el cerro de la culebra.
0: Ajá.
2: Y que apareció ese santito en una piedra, como es mi padre Dios, el divino rostro.
0: Pero ¿cómo fue que se apareció? ¿O alguien lo vio y le halló la figura y a partir de ahí, o qué rollo? Platíqueme un poquito.
2: No. Mire, mi Woody, le hicieron su capillita y ahí está, está él, allí está retratado en una piedra, está ahí, se formó en una piedra, coge.
0: Pero a alguien le halló la forma y a partir de ahí, este, dijeron que se apareció.
2: Es que mire, como aquí hay muchos ganados aquí en Colonia Mariana, y ahí lo vieron que estaba retratado, haz de cuenta el mismo, oiga.
0: Ándele. Bueno, habrá que investigar, aunque sea a ver si alguien nos manda una foto.
2: Y allí le llevan sus veladoras y van y le dan danza y le rezan y todo, oiga.
0: Órale, no sabía, en Monte Mariana, ¿verdad? Dice.
2: Mire, para el día primero le hacen su misa y ahí se comen ahí un taquito ahí festejando a él, oiga.
0: Bueno, ándele pues, muchas gracias por el dato, ¿eh?
2: Ándale, mi güey.
0: Gracias, hasta luego, buenos días. Bueno, ya nos vamos, gracias. Excelente mañanita para todos, que tengan un buen fin de semana. Yo mañana todavía vengo, pero ya el día de hoy estamos cerrando el Goodie Morning Show. 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Con permoa, con permiso, pásela usted muy bien, tenga buen fin de semana, buen fin, buen viernes. Hoy inicia la feria, oiga.
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2: Son las 10 con 3 minutos. 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

0: Hola, ¿qué tal? Muy, pero muy buenos días. Las 10 con 11 minutos. En este viernes, por fin es viernes, oiga. Viernes 21 de agosto, día de Pío, de Sidonio, Camerino o Maximino. Usted lleva sus nombres. Muchísimas felicidades. Bueno, buenos días.
1: Buenos días, mi hermano.
0: Buenos días. Anda? Acá andamos con todo, mi chisco. ¿Usted cómo anda?
1: Andamios, qué ganancia, mi hermano, con todo mi Lupe.
0: Eso es todo, bienvenido.
1: Unos saluditos para mi esposa Rosy Hernández, para Arturo Rodríguez de Villar, Graviel El Chutamas, Petrita Quintero, Ana de los Parrillos, y el licenciado Ches Gorditos, ahí para Mario Enríquez, Juanito Flores, Marilu Gutiérrez, el Wester, Pedrito Las Catarinas, a Richard Castro, a las Teresitas, a Jorge Rivera, para todos los, las cuadrillas. Ahí he hecho este muro, el Piolín y la Pulga. Y una casoncita bonita, si ¿sí la tienes?
0: Claro que sí.
1: Para ti, mi amor, de los invasores, Milkman.
0: Para ti, mi amor, de invasores.
1: Echarnos una cantadita ahorita. También un saludo para el cibernético que está escuchando, Milkman.
0: Va ahí para allá. Claro que sí, con todo gusto.
1: Y ahí vamos a tomar un super ¡Ánimo!
0: ¡Ánimo!
1: Estamos escuchando a tu volumen. Simonazo.
0: Gracias. Las 10 con 13 minutos. Vamos a complacerle. Saludos a todos los paisanos allá en la Unión Americana que andan enseñándole a los gringos cómo se trabaja, oiga.

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1: Hola Luis, buenos días. Si me complaces con una canción para mi amiga Mari, que escucha en San Cristóbal, de parte de su amiga Anita, con la canción Los Caminos de la Vida. Y muchos saludos también para ti. Gracias.
2: Ande pues, vamos con más música, más de lo

0: 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Vamos a una pausa comercial. Regresamos con más del show de Luis Germán. 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
13: Ya estamos de vuelta. Tengo por acá reporte. Bueno, buenos días.
14: ¿Qué eres tu primo?
13: Sí.
14: Chao, chao.
13: Chao, chao.
15: Claro que sí, con el gusto de estar enviando un cordial saludo aquí para Toño Lanalbello, número 2, y allá la número 1, al chino Sergio, a la gerencia general, a todo el equipo de trabajo, también un saludo para ellos, que me pidieron de favor que les mandara un saludo, porque día con día, en estas dos estaciones de servicio, pura única se escucha, primo, aquí en todas las bombas están las bocinas, a todo lo que dan al 103.3, y nos vamos hasta Morelos, por ahí, a mi maestro de maestros, a Richard Castro, a Chitamita, a la señora Petrita, a Jordi Rivera, la cuadrilla de Sandrita Muñoz y los abandonados por ahí. También a Matute, hasta Rancho Grande, al Cananas, hasta Platerito, a mamá María, mi comadre Cuca, mi hijito Joel, para la Pacha, disfruta la goza, la Cuco familia, mi Chicho, mi compadre el Cagamarón, y a Chuy Camacho, el número uno, también por ahí, échale ganas, mi Chuy, y a mi ahijadito Joel, José, por ahí, a mi compadre Monito, a Chuy de Chelao, familia Velázquez, para todos ellos por ahí, la familia Solís, hasta el Rancho Nuevo Laredo, por ahí pónganos la canción de siempre en mi mente con la industria del amor.
14: ¿Quién es tu primo?
13: ¡Sí!
14: ¡Chao, chao!
15: Mándale su chao, chao a los chiquitines, primo.
13: ¡Chao, chao!
15: Eso, qué bonito es el chao, chao para todos los chiquitines del mundo a través del 103.3. Vamos a seguir disfrutando de su programación. Gracias, compadre.
13: Gracias, gracias. Las 10:27.

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1: Tengo por acá reporte telefónico. Bueno, buenos días.
2: Buenos días, Luis.
1: Adelante, compadrito, ¿para quién saluditos?
2: Ahí para Manuel, saludos, Luis. Ahí para la cuadrilla de Luis de Luna, Hugo de Luna. Ahí para el amigo el Chutamas. Ahí para la cuadrilla Pura Lumbre, donde anda por ahí Sandra Muñoz y la cuadrilla de Los Abandonados. Ahí para los Chuparrecio. Ahí para, pues para todas las cuadrillas en general, Luis.
1: Sí.
2: Ahí para la cuadrilla de Darío Rodríguez, que andamos acá de este lado de Guanavista cortando chile.
1: Ajá.
2: Para Chabelo, Mónica, Pancho, el viejo, Mayra, Darío, el chato, el burro. Y ahí para Mate y ahí para la Venenito. Y para el Pollo. Y pues ahí para todas las cuadrillas en general, Luis.
1: Sí.
2: Ahí con la canción de los ganaderos de Zacatecas, Luis, ahí se puede.
1: Va para allá con todo gusto, ¿eh?
2: Ahí ya está Diego de Luna, Luis.
1: ¡Ánimo, mi Dieguito!
2: ¡Ánimo, mi Dieguito! Muchas gracias.
1: Ahí estamos, gracias. Las 10:32. 10:32 minutos, póngase a bailar, oiga, esta mañana.

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1: Tengo por acá reporte telefónico. Bueno, buenos días. Adelante, compadrito.
2: Un saludo para la cuadrilla de Juve, para Lourdes, para Rico, para Sandro Pérez, para la cuadrilla de Yolicia, para Gustavo Fernández, para el Tigo, para la cuadrilla pura lumbre de Mariana, ahí para Felipe y Erika, y Estela y la Changa, y ahí para la cuadrilla de Camilo, compadre.
1: Ajá.
2: Ahí para Melody y la Dayana.
1: Che.
2: Y ahí para Betty. Ahí me ponen la canción del ilegal con Joan Sebastián, compadre.
1: El ilegal con Joan Sebastián.
2: Esa mera, compadre.
1: Va para allá, compadrito.
2: Que tenga buen día y ánimo.
1: Gracias, las 10:35.

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1: 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Luego por acá reporte, buenos días. Se corta por ahí la comunicación. Bueno, tengo también por acá, déjeme checar, tengo saluditos, vamos a ver qué dice el auditorio.
2: Qué hola mi Luis, un saludo acá para la raza de la curva, acá en Salinas, que andas viejón. Un saludo muy especial para usted también acá de parte de todos los que estamos aquí chambeando. Hay un saludo para todas las cuadrillas de ahí del CEI, de Mariana, de todos los ranchos. En especial a la cuadrilla de Yolisa Muro, ahí para mi compa Juanito Ramírez, para Erika, su esposa, ahí para mi compa el Mudo, el Conejito, para toda la raza, para toda la cuadrilla, para mi compa la Golia, ahí para todos ellos, mi Luis, para Marilu Gutiérrez, su esposo también, un saludo acá muy amable del Chuy Luna, viejo. Un saludo acá de la raza.
1: Saludos, mi Chuy, gracias, buenos días. Hola, hola, buenos días.
3: Bueno.
1: Adelante, ¿para quién saluditos, primo?
3: Buenos días.
1: Sí, Luis Germán. Buenos días, compadrito. ¿Para quién saludos?
3: Quiero mandar un saludo para la cuadrilla Pura Lumbre. Aquí andamos haciendo pulpa.
1: Órale.
3: Con Bruno Jiménez.
1: Ajá.
3: Saludos para mi abuelita Ana Jiménez.
1: Ajá.
3: Con una canción bonita de Doña Juana.
1: Va para allá, primito.
3: Te escuchamos aquí en Mariana.
1: Salud para ustedes, échenle ganas.
3: Salud para mi jefe que anda trabajando.
1: ¿Cómo se llama tu jefe?
3: Rafael Venegas.
1: Órale.
3: El maestro.
1: Órale pues, primito, gracias.
3: Jefe.
1: Hasta luego, gracias.
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1: Muy buenos días, tocayo. Un saludo para la gente del Ajadero, para la familia Martínez del Villar, para la cuadrilla de Meño y de Montemariana que anda trabajando en el rancho, en el Ajadero. También un saludo ahí para toda la gente que andamos aquí en Colorado Spring, tocayo, para el Daniel, para el Edgar, para el Viejón, para la Borrega, para Efraín, para el Pollo. Hay una bonita canción de los Temerarios, tocayo. Saludos desde aquí, desde Colorado Spring, las Montañas Rocosas, tocayo, gracias.
2: Saludos, tocayo, gracias. Bueno, buenos días.
3: Buenos días, primo.
2: Adelante, primito.
3: Mire, un saludo para Circito, para el Callado, el Encho, el Guapo, la Borrega, que andan sacándole aquí en la manga.
2: Che.
3: De parte de su compa Quiquito, que le echen ganas.
2: Sí.
3: Con la canción de todos los jueves de Lenin Ramírez.
2: De Lenin Ramírez. Va para allá, compadrito.
3: Gracias, primo.
2: Ánimo. Gracias, las 10:46, 10:46.

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16: 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Vamos a ver qué dice por acá nuestro auditorio. Vamos a escucharlos.
17: Muy buenos días, mi Luis Germán. Acá puede comprar con una cancioncita del reloj que lo estamos escuchando aquí en Las Catarinas, de parte del Palomo. Hay para todas las cuadrillas. ¿Quieres tú, primo? Y yo escucho La Única.
16: Sale el reloj. El reloj me parece que es esta, oiga. Ándele, mi Palomo, las 10:55.

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1: En la línea telefónica, mi Gabrielito, por allá desde la Unión Americana. Bienvenido, compadrito, ¿cómo andamos?
2: ¿Qué tal, Luisito? No, hombre, gracias. Estamos al puro fregazo, bien contentos. Allá andamos al puro millón acá, echándole ganas en el jale, oiga. Traemos saluditos, Luisito, traemos saluditos.
1: Arránquese, compadre, ¿para quién saludos?
2: Y rápidamente vamos entrando, y la única Choli Germán, oiga, este chulo de programa, acá la Rosita lo felicita, acá la Rosita, oiga, ahí vamos, acá para mi amada Rosita Quintero, ahí para Chutama, para Chisco, Guasa, el Sol Collazo, ahí para Charlie Beto, Aarón, y el Tabla del Bajío, ahí para Chatham del Bajío también, ahí familia. Acá por acá Tito Domínguez, también la comadre Ana, Marilu Gutiérrez, y Porrito, Mario Rodríguez, el Tiquitú, las cuadrillas, ay, que no se nos quede la del Rayón y la de los Amores, que echándole ganas con toda la actitud por ahí que se puede, oiga. Acá de parte de Gabriel, Luisito.
1: Saludos, mi Gabriel, dedíqueles una rola, ¿cuál quiere?
2: Oiga, acá la racita está pidiendo que la canción que la máquina quiere ponerse a bailar, acá estos viejos, oiga, dice, dígale que ponga la máquina, Luisito, dice que la ponga, ¿cómo ve?
1: Claro que sí.
2: La tiene por ahí.
1: Va para allá, mi Gabrielito.
2: No, pues muchas gracias, Luisito, y échele ganas como sabe, con todo su auditorio por ahí, que ya últimamente se oye en todo el mundo, con la magia del internet, por ahí Luis Germán está transmitiéndole a todo el mundo, y afuera la locución de lujo, allá en Fresnillo, Zacatecas, México, oiga.
1: Cuídese, compadrito.
2: Igualmente, si tú échale ganas, como sabe, ahí estamos, adiós, gracias por el ratito, oiga.
1: Gracias, mi Gabriel, por allá desde los Estados Unidos. Déjeme decirle, vamos a continuar, porque tú lo pediste, porque tú lo pediste. 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Oiga, vamos a escucharlos, vamos a escuchar a nuestro auditorio esta mañana.
3: Muy buenos días, mi Luis. Un saludo para el compadre Pepe Hernández, su cuadrilla, para Katy Domínguez, Juanito Flores, Anita Macías, Juanillo Escobedo, Arturo Aguirre del Villar, el guapetón de Laija, Chuy Luna, Manuel de las Catarinas, el primo Chisco y su esposa Rosy Hernández, Gabriel Esparza, Mayela Ramírez, Guasa, María Araujo, el viejón de Kianzas, Efraín Cervantes, Gilberto Balandrán, Mayris de Yamuco Perea, Lencho González, Chelte Escobedo, Juan Antonio Domínguez, María Dimas, Claudia Hernández, Guillermo Rodríguez, El Toques, Angélica Cerceda, José Orozco, Estela Estrella, Jordi Rivera, Rocío Arellano, hay para María Camacho, para el Wester, comadre Frista y compadre Chavita, de parte de Marilu Gutiérrez Milis, con la canción La Estación de los Yonix, por favor.
1: Gracias, comadre. 11:02.

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1: 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Tengo por acá reporte. Buenos días.
3: Hola, buenos días.
1: Adelante, bienvenida.
3: Mire, para mandar unos saludos, soy para la cuadrilla de los abandonados de Sandra Muñoz.
1: Ajá.
3: Y hay para el Nini y sus barquilleros que andan con todo. Y no se da abasto ese Nini.
1: Sí.
3: Y hay para la cuadrilla de Ricardillo de la Luz, donde anda Irma Castillo.
1: Ajá.
3: Anda con todo, oiga, que ya me lo llenan dos trocas.
1: Órale.
3: Y anda con todo y con una bonita canción.
1: Muy bien.
3: Y hay para todas las cuadrillas en general.
1: Vamos a complacerle con gusto, ¿eh?
3: Ándele, que tenga un excelente día.
1: Igualmente, gracias. Las 11:08.

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0: Hola, Luis Germán. Hola, compadrito. Ay, disculpe. Quiero un saludo. Bueno, lo primero, saludos para usted y bendiciones. Y quiero un saludo muy especial para mi nieta, Paola Santos Hernández, que hoy está cumpliendo sus 16 años, compadre. Ahí sí se puede, las mañanitas y también la canción. Te quiero mucho. Y hoy es su cumpleaños, compadre Luis Germán. Es su cumpleaños y ella nos escucha en Fort Worth, Texas. Y yo aquí en San Ignacio, de parte de la comadre Chayito. Y aquí nomás escuchando La Única en Colonia San Ignacio. Gracias y bendiciones para usted y toda su familia. Saludos para mi Paola.
1: Gracias, gracias, comadrita. Tengo por acá reporte. Buenos días. Se corta por ahí la comunicación. ¿Qué dice por acá el auditorio? Los
2: Buenos días, mi
1: escuchamos.
2: Luis. Un saludazo acá desde el Rancho de los Perros con la cuadrilla. Acá que todos los monos voltean los tacos porque se les queman. Un saludazo para el vampiro, para el sicario, para la tucilla y para el brujillo y para el pimpollo. Y ahí se hace favor de complacerme con una canción de la Corona del Rey, por favor.
1: Vamos a complacerles con muchísimo gusto. De los temas solicitados, 11:21.

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1: Oye, Luis Germán, quiero mandar un saludo para Salvador Casio, el algodonero, que hoy está cumpliendo años. Y quería ver si me podías poner un pedito de mañanitas. Y quería ver que si me podía complacer con la canción de Qué Locos. Gracias, Luis Germán. Buen día.
2: Vamos a complacerle. Felicidades a mi algodonero. Que se la pase bien bonito, oiga. Bueno, buenos días.
3: Buenos días, mi Luis Germán.
2: Buenos días, compadito, adelante.
3: Sí, puedo mandar un saludo ahí para las cuadrillas, para la Dieguito de Luna, para el Guapetón de la Hija, para el Calambre, para el Webster, para la cuadrilla de Ángel Sánchez, ahí para la cuadrilla de las Muñecas, por favor, y para la cuadrilla del Botetón, de Dieguito de Luna, desde el Güero del Aijadero, para Milí de Placeros, para el Chupama, para la cuadrilla Humberto González, ahí para la cuadrilla del Mayo González, aquí de parte de la cuadrilla de la Pura Lumbre, primo, aquí de Mariana.
2: Órale, compadrito, claro que sí, pues para ustedes, con
3: oye,
2: mucho
3: primo,
2: gusto.
3: Ahí con la canción de Doña Juana, primo, y por favor.
2: Va para allá, póngase a bailar, primo.
3: Ándale, gracias, primo.
2: Gracias, 11:26, 11:26, Hildita Marisela. Póngase a bailar, oiga. Ándale.

Anita Macías, vamos a complacerle de los temas que nos están solicitando con muchísimo gusto. Les complacemos.

0: Oye, Germán, quiero mandar un saludo para Salvador Casio, el algodonero, que hoy está cumpliendo años. Y quería ver si me podías poner un pedito de mañanitas. Y quería ver que si me podía complacer con la canción de Qué Locos. Gracias, Luis Germán. Buen día.
1: Buenos días, Luis Germán. Mire, un saludote para los Rodríguez del Villar, mi paisano Guillermo Rodríguez, Chelita, el Viejón, el Toques, el Guapetón, para todos los paisanos, para la cuadrilla de Juve Hernández, don Pepe Hernández y toda su familia, para Georgie Rivera, el Chisco, el Wester y Gabriel Herrera. Hay con la canción A la Luna, de parte de Juanito Flores. Yo escucho La Única en Calera. Gracias.
2: Gracias, mi Juanito Flores. 11:33.

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1: Buen día, un saludo para el viejón de Kansas, Guapetón de Laija, Marilu Gutiérrez, Anita Macías, María Dima, Chelita Escobedo, Juanito Flores, Juanito Domínguez, Toque, Chisco, Wester, Guasaguasa, Pocho, Artur Rodríguez, Manolito, Elite de Plateros, La Cuadrilla del Seco, Los Chuparrecio, La de Huber, Ayón, Diego de Luna, Los Pura Lumbre de Sandra Muñoz, con la canción del Popurrí de Luis Miguel, por favor, de parte de Jordi Rivera.
2: Saludos a la cuadrilla del Cebollero allá en la cabaña y también por allá en Heréndira. Les saludamos con muchísimo gusto a todos los que andan juntando chile por allá en Morelos.

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1: Acción. Primera cosa bella de coraje para saludar al compadre Guillermo Rodríguez, Juanito Flores, Jordi Rivera, el Chutamas, Guasaguasa, Juan Antonio Domínguez, Katy Domínguez, María Dimas, Chuy Salas, Marilú, Chelita Escobedo, los compadres Felicitas y su esposo Salvador. Para el Chisco, el Wester, para alguien muy especial de parte de la comadre Anita. Buenas tardes, Luis Germán. Quiero mandar saludos para Jorge Pinedo de parte del Molcajete. Con la canción de Cuando pienso en ti de Temerarios, se escucha en plenitud. Quiero mandar saludos para toda la familia Esparza Quintero que escuchan en Colonia José María Morelos. De parte de la familia Gómez que escuchamos en Guadalajara, Jalisco, me puedes complacer con la canción de Calibres, una canción de Calibre 50, la de Contigo. Dice, gracias por haber puesto mi canción a mi Luis. Dice la comadre Marilú, buenos días para la cuadrilla de Pepe que andan trabajando con los primos, especialmente para, dice, para las chicas con la canción de Botella, Botella Envenenada, claro que sí. Vamos a complacerles. 11:53, oiga.

0: Tengo por acá saluditos, dice, para la cuadrilla de Pepe que andan trabajando con los primos. Dice, buenos días, Luis Germán, serás tan amable de mandar un saludo, por favor, para mi amorcito Cristi del 6 de enero. Dice, para mis hijos Gaby, Dani, Areli, Kevin, mis nietos Kike y Denise. Escuchamos en la Zacatecana.
1: ¿Qué problema está?
0: Dice, hola amigos de la radio, les saluda Andrea Vázquez para pedirle un favor muy especial. Un saludo romántico para mi esposo Ezequiel Muro, alias El Cheque Muro. Quiero que sepa que lo amo con todo mi corazón. Por favor, póngale la canción que sigue, esa bonita que tiene. Muchas gracias, claro que sí, vamos a complacerles con gusto. Regreso al término del Pueblo Canta.

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1: Son las 12 en punto.
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0: Muy buenas tardes, amigos. El gusto de saludarles en esta ocasión en que ya llegamos casi al final de la semana número 34. Hoy es viernes, es 21 del mes número 8, el mes de agosto, día en que inicia la Feria de Fresnillo. Hoy será precisamente la elección, la coronación de la reina y toda la festividad que inicia en esta fecha, para conmemorar un aniversario más de lo que es la gran ciudad de Fresnillo, Zacatecas. En esta ocasión queremos saludar a Pío. Pío X fue un papa y está hoy en el santoral. Saludamos a quienes llevan estos nombres, el nombre de Pío, y quien también en cierto momento tiene la oportunidad de cumplir años en una fecha tan especial. En las cuestiones del clima, se está previniendo a la población, principalmente que son vecinos del Golfo de México, los que tienen playa por allá, entre Jalisco, Nayarit, Michoacán, Guerrero, Oaxaca, Chiapas, les va a llegar aparentemente, dicen, una tormenta enorme, un gran ciclón que tendrá la oportunidad de pues causar alerta a la gran cantidad de personas que viven precisamente en las costas del Pacífico. Eso, dicen, será antes del día 31, casualmente, en la feria de Fresnillo. Bueno, ninguna novedad. De cualquier manera, les invitamos para que el día de hoy nos den este gusto de que escuchen el mensaje que les prepara el Padre Reséndiz y que a través del Pueblo Canta les hace llegar. Lo escuchamos y continuamos en el Pueblo Canta.
1: Creo que nos hace bien recordar que Dios se comunica a quien quiere, cuando quiere y como quiere. Sabemos que además de la revelación general, todo lo que está contenido en la Sagrada Escritura y lo que recibimos por la tradición, bueno, ese es un depósito, una riqueza que hay que respetarle y no se puede cambiar. Pero también conviene recordar que ha habido revelaciones privadas. O sea, Dios nuestro Señor ha elegido personas, profetas de nuestro tiempo. Profeta quiere decir el que habla en nombre de Dios. Y así podemos recordar las revelaciones que el Señor Jesús hizo a Santa Margarita María para que propagara la devoción al Sagrado Corazón de Jesús. También recordamos todas las revelaciones a Santa Faustina Kowalska, donde le pide que promueva la devoción al Señor de la Misericordia. Todas las revelaciones a Conchita Cabrera de Armida, nuestra paisana. Y también el siglo pasado se comunicó a una santa mujer, Isabel Kindelman de Hungría. Y actualmente hay dos personas que viven, a las que el Señor se les ha comunicado: Catalina Rivas, peruana, que vive en Mérida, y Javier Viesca. Yo tengo aquí en concreto estas revelaciones que a veces Dios Padre, Dios Hijo le hacen a Javier Viesca, o nos hacen a nosotros a través de Javier Viesca. Escuchemos. Habla Dios Padre. Me duele mucho que la gente tenga miedo de venir a mí, porque es falta de fe. De mí solo puede salir amor. Soy fuente de vida. Soy fuente de amor. A mí se acercan los sedientos de mi corazón. Las almas han sido creadas en un acto de amor excelso de mi corazón. Todas mis potencias son suyas, son mis hijos. El Padre nunca defrauda a sus hijos. Él se da por completo a aquellos a los que ama y que se dan en totalidad a su Creador. Yo, su Padre Celestial, busco almas dadivosas y pocas son las que encuentro. ¿Por qué, hijos míos, no encuentro respuesta a mis lamentos? ¿Por qué su corazón se cierra a la gracia y al amor? De mí proviene todo. Ustedes sin mí no son nada. Soy la fuente de la vida. Tómenme, tomen de mí y repartan a todos sus hermanos. La luz del mundo los llama a una entrega total. Las tinieblas cubren todo. La gracia no se puede ya encontrar en los hombres. han dejado que las tinieblas oscurezcan sus mentes. Han preferido la facilidad del mal al compromiso y felicidad del bien. Tengo que actuar pronto para no ver a mis ovejas que se pierdan. Necesito de sus oraciones de corazón, de oraciones que salgan de corazones honestos en el amor, de corazones que se muevan por el amor al ver el dolor de sus semejantes. Vivan reunidos a su familia celestial. Yo, su Padre, los alimentaré del alimento del cielo, que no tiene fin y da vida eterna. Hijos míos, cuánto los amo. No llenen sus vidas de pesadumbre y miedo. Ya les he dicho antes, en el amor no hay temor. Vivan pues buscando engrandecerse del amor de Dios, y es el mismo amor el que vencerá. Así, cuando el amor verdadero llene sus corazones, no habrá cabida para nada más. El amor y único amor verdadero soy yo, su Dios y su Creador, el que no tiene principio ni fin, el único valor que existe. Sin mí nada vale, porque soy el amor. Estos son mensajes de Dios Padre y de Dios Hijo. El amor se ha derramado sobre todos los hombres sin excepción. Mi corazón es el que desea guiar a cada uno de ustedes a la vida eterna. Mi corazón los llama como el bebé llama a gritos en busca de alimento materno. Yo soy más que lo que podría ser una madre terrena. Yo soy el que da la vida infinita. No tengan miedo de perder su individualidad, porque el premio al perderla es tomarme a mí, y al hacerlo es poseer el cielo por completo, aun aquí en la tierra. Denme pues su voluntad en la libertad de su ser y con amor. El amor no presiona, el amor enaltece al alma que se da a su Creador. No teman, la unidad se tendrá que dar, y yo los deseo a todos ustedes, porque han salido de mí, y deseo con todo mi corazón que regresen a mí, para consentirlos como una madre consiente a sus criaturas. Los amo infinitamente, como solo un Padre Creador los puede amar. No duden, hijitos míos, no duden. El amor se mortifica con la duda, puesto que en mí solo está la verdad. Hijos míos, cuánto agradezco estos momentos que pasan frente a mi presencia, ante la Sagrada Eucaristía, ante mi Sagrada Presencia. Cuánto gozo estos momentos en los cuales comparten conmigo sus gozos, sus sufrimientos, sus necesidades. Yo de antemano conozco sus necesidades y sus pensamientos, pero cuando se toman la molestia de venir ante mí a compartirlos, no puedo más que volar hacia sus almas y abrazarlas con un amor tan grande que no las dejo expresarse, sobre todo cuando es el arrepentimiento sincero el que los trajo ante mí. Vivo entusiasmado en pensar y esperar los momentos en los cuales se acercarán a mí, y yo los tomaré y los haré aliviar de sus necesidades. ¿Cómo disfruto esos momentos íntimos del alma, hijitos míos? Pero son tan pocos los que se acercan y me tienen esa confianza de padre, de hermano, de amor. De mí solo obtendrán paz, gozo y alivio a sus necesidades. Por favor, hijitos míos, compártanme sus vidas, puesto que ellas también me pertenecen. Gracias por su amor. Yo soy un padre benevolente y bondadoso, aun con aquellos que poco o nada se acuerdan de mí. Busco estrechar sus corazones al mío. Espero con paciencia infinita a que sus ojos se posen en los míos. Y ese es el momento esperado de mi corazón. Cuando puedan, por fin, ver a los ojos del amor, es el momento en el cual el alma cambia y por fin encuentra el porqué de su vida. todo se desarrolla en el amor pleno de su Dios y Creador. Al fin, el alma vive en la libertad en la que fue creada, y es así cuando el alma puede volar libremente a los brazos de su Padre, y es cuando por fin se realiza según lo deseado por mi corazón. Hijos míos, busquen mis ojos, busquen mi vida en la suya, busquen mi amor. Ahora nos habla Dios Padre, dice: hijos míos, ¿por qué son tan pocos los que vienen a visitarme? ¿Por qué son tan pocos los que agradecen mis dones? Yo que todo les preveo, les he dado la vida, les doy la luz, les doy el aire que respiran, les doy el alimento para su cuerpo y para su alma, les doy el amor. Son tan pocos los que vienen hacia mí para acompañarme, para adorarme, para agradecerme. No se imaginan, hijos míos, el gozo que siento cuando ustedes se acercan a mí, aunque sea por breves momentos. Los amo tanto. Soy un padre tan sensible que hasta sus pequeñas muestras de amor mueven mi corazón grandemente. No tendrán para mí, aunque sea un gracias o una pequeña mirada de ternura para con su Creador. Yo les doy todo y pido tan poco según su corazón, pero necesito de todos. Les parecerá increíble pensar que su Dios necesite de ustedes, pero ¿qué padre no necesita de las manifestaciones de amor de sus hijos? Si ustedes las necesitan y las gozan, piensen en mí, que soy el más tierno y el más sensible de todos. Hijitos, se lo pido de corazón, tráiganme alegría con su presencia, aunque sea solamente por un momento. Soy su Padre del Cielo. Las necesidades de todos mis hijos deberían ser solo una: yo, su Dios. No hay nada más sublime sobre la tierra que el pensar y en el actuar en los intereses de su Padre. Mis intereses son de salvación, de amor, de providencia hacia ustedes. ¿No se dan cuenta de que cuando ven o cuidan por mis intereses, están actuando y cuidando los suyos? Yo, su Padre, solo necesito el amor que sus corazones pueden producir. Todo en el cielo es amor. Se habla de amor, se vive del más puro y santo amor, porque ya todos viven plenamente en mí. Ustedes, mis hijos, que todavía viven sobre la tierra, podrán empezar a vivir del amor del cielo cuando me entreguen su voluntad sin recatos. Todo lo suyo me pertenece, pero yo respeto su voluntad y su respuesta a mi gracia. Yo espero, pero piensen, ustedes todos, ¿tendrán el suficiente tiempo para su salvación? Si ustedes mismos no se pueden ayudar a sí mismos, ¿cómo podrán ayudar a sus hermanos en su salvación? Piensen, hijos míos, el tiempo apremia. El mal se lleva a muchos de los míos, ¿y ustedes qué hacen para evitarlo? Son pequeños, necesitan un guía superior a su naturaleza pobre. Acérquense a mí, pidan ayuda a su Madre Celestial, pidan ayuda divina. Recuerden, ustedes son pequeños, y el niño pequeño tiene que ser ayudado por un adulto. Vengan a mí con espíritu contrito, y yo, su Padre, abriré mis brazos para estrecharlos a mi corazón, de donde no permitiré que se vuelvan a salir. Denme todo su amor, toda su voluntad, y les daré la mía, y los haré ricos en el amor, que es la máxima riqueza de mi corazón. Vuelvan conmigo, criaturas de mi corazón, cuánto los amo, hijos míos, cuánto los amo. Ah, hijos míos, ¿cuándo aprenderán a verme a mí, su Dios, antes que a todo lo que les rodea? Yo les he dado todo, pero se dejan llevar por la materialidad, porque sus almas, faltas de fe, no saben apreciar la espiritualidad que yo, su Dios, les he dado desde el momento de su concepción. Vivan la verdadera vida del Espíritu. Vivan la vida de mi eterno Hijo Jesús. Sabiendo su necesidad de utilizar sus sentidos para creer, por eso les envié a mi Hijo, para que tuvieran en Él el ejemplo a seguir y así no tuvieran pretexto de que su Padre no se ocupa de ustedes. ¿Y qué hicieron con Él? Las personas de ese tiempo lo crucificaron. ¿Y qué hacen las personas de este tiempo? Peor todavía, lo desprecian, lo blasfeman, lo niegan, lo apartan de sus vidas. Ya se les mostró la verdad y la rechazan. Se quieren mantener en las tinieblas del pecado. ¿Por qué, hijos míos, obran así? ¿Qué más les puedo dar? Les he dado todo en mi Hijo Jesús. Les daré a mi Santo Espíritu de amor y ni así creerán. No me ataquen a mí, ataquen mejor su debilidad, su concupiscencia que los arrastra al mal y a las tinieblas. Miren su interior. ¿Estoy yo acaso como lo primero, como su rey y padre en su corazón, como su principio y fin de su existencia? Si no es así, me están fallando. Han pactado un pacto de amor y servicio al principio de su existencia. Les he concedido el don de la vida para que, actuando en caridad hacia su Dios y hacia sus hermanos, pudieran servirme en la salvación de las almas. ¿Y qué han hecho con su

0: actuar no en libertad, sino en libertinaje, sin tener a quien les pida cuentas de su actuación. Y para muy pocos soy quien debo ser, el amor, el respaldo total de sus vidas, la luz en el camino, la verdadera vida y el eterno amor, el padre que protege y levanta a sus hijos de las caídas por su fragilidad. Esto es lo que soy, y más. Soy su creador, quien reclama cada alma, puesto que son parte de mí, y el dueño reclama lo que le pertenece. Ustedes me pertenecen por entero, pero respetando su voluntad tan voluble que hace que se me niegue lo que es mío. Pidan a mi madre que los guíe hasta mi presencia, que les enseñe el camino hacia su padre, que les muestre mi amor en pleno y que con la ayuda de mi Santo Espíritu de amor les dé todo lo necesario para volverlos santos y tenerlos conmigo por los siglos de los siglos. Yo, su Padre de amor, su Jesús, su amor, los llama, los bendice y los necesita. Ustedes sin mí no son nada, pero su nada yo la necesito. Los amo, hijitos míos, entiéndanlo. Los amo.
1: Gracias, mil gracias, amigos, por darnos la oportunidad de hacerles llegar el mensaje que el Padre Jesús Reséndez nos entregó el día de hoy. El Padre regresará, Dios mediante, el próximo lunes a las 12 del día a través del Pueblo Canta. Por hoy, gracias, mil gracias, y continuamos en el Pueblo Canta.

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3: Ahora las 12:29. 12:29. Hoy queremos saludar, como decíamos al principio, a Pío. Es el día de San Pío X, el Papa de la Eucaristía. Fue canonizado por su santidad Pío XII. Un día como hoy, 21 de agosto. Es el día, pues, de Pío. Y le saludamos con mucho gusto. También está en la lista del santoral Maximino. Hoy saludamos a Maximino, a Camerino y a Fidel. Fidel fue un niño y los tres fueron mártires. Es el día de Sidonio, un obispo, y también de Baranto, Baranto y Ptolomeo, que fue un abad. Hoy da inicio la novena a Santa Rosa de Lima. Es precisamente viernes 21 del mes de agosto del año 2026. Gracias, mil gracias por estar con nosotros el día de hoy y felicidades a usted que también está cumpliendo años. Tenemos información nacional, información local, regional, que puede resultar interesante. Por ejemplo, en Zacatecas se conoce el aviso de que supuestamente, dicen, la Fiscalía en el estado, a través de su comandante Cristian Camacho, detalló que se está dando a conocer claramente que tienen 24 detenidos, que hay gente que está siendo investigada en relación al homicidio del que fuera alcalde de Sombrerete, Zacatecas, de Ignacio Castrejón Valdés, una de las víctimas del multihomicidio que se dio poquito más de un mes en suelo zacatecano. Hoy se dice por parte del fiscal Cristian Camacho que suman 24 órdenes de aprehensión y que hay un grupo de detenidos que están relacionados o los están relacionando con el asesinato de el que fuera presidente de Sombrerete, el que en un momento dado fuera un empresario minero, Ignacio Castrejón. Eso es a nivel Zacatecas. También en Juchipila la situación llama la atención por la detención de 10 personas que fueron, pues están siendo señaladas como integrantes del crimen organizado. Y nuevamente estamos, pues sin la lista nacional, porque curiosamente no se habla a nivel nacional de los hallazgos que está realizando la Fiscalía en Zacatecas. Si fuera otro sentido, la información, seguro que estábamos sobre ella, pero no se dice nada sobre los narcolaboratorios que se están localizando y ahora, curiosamente, sobre nuestra región fresnillense. Bueno, para muchos fue sorpresa que el día de hoy la presidenta Claudia Sheinbaum no estuviera en la mañanera. Bueno, se sabe que se encuentra en reposo, que está recibiendo atención médica después de enfermarse de un resfriado, de una gripe. Esto fue lo que da a conocer la secretaria de Gobernación, Rosa Isela Rodríguez. Desde Palacio Nacional, encabezando la conferencia mañanera en ausencia de la presidente, la titular de Gobernación confió en que el día de mañana esté en mejor condición de salud la señora Sheinbaum. En representación de la presidenta, en su espacio diario de la mañanera, la secretaria de Gobernación avisó en sus redes sociales que tiene, pues bueno, la presidenta fue la que dio a conocer que está malita, que tiene un poquito de gripe. Entonces el aviso se hizo a conocer y el día de hoy apareció en su lugar en la mañanera la secretaria de Gobernación. La encargada de la política interna del país señaló que fue informada del padecimiento de la presidente la mañana del día de hoy y acudió a cubrir el espacio de noticias nacionales que encabeza normalmente la presidente. Es una gripa en la que ella ha dicho, nos hemos enterado que es una gripa pronta, que estará bien, que no hay nada que merezca un retiro total, pero que es atendida médicamente. Desde el Salón de Tesorería, la funcionaria comentó que en las próximas horas se informará de la agenda de trabajo de la funcionaria nacional, de la presidente. Se ausentó de su conferencia mañanera el día de hoy la presidenta de la República por un resfriado. Bueno, son 12 horas con 34 minutos, 12 con 34, y estamos en El Pueblo Canta. Hay información estatal que llama la atención, por ejemplo, de cómo participó allá en Sinaloa Rubén Rocha Moya. Llegó al Palacio de Gobierno. El mandatario se reunió y reasumió sus funciones después de 112 días de licencia. El gobernador Rubén Rocha Moya está nuevamente como gobernador de Sinaloa y compareció ante las autoridades el día de hoy, después de estar separado del cargo mediante una licencia temporal que tuvo la oportunidad de cancelar el día de hoy. De acuerdo con reportes de la agencia Cuadratín, el mandatario estatal arribó durante la mañana a la sede de gobierno de Culiacán, donde confirmó a representantes de los medios de comunicación su reincorporación formal a las responsabilidades administrativas. A su ingreso, el funcionario atendió a un grupo de madres buscadoras a quienes recibió documentación de casos y prometió resolver sus demandas en el transcurso de esta semana, que curiosamente se acaba para algunos el día de hoy. La reincorporación ocurre tras cumplir un periodo de 112 días de ausencia que inició el 1 de mayo, lapso en el que compareció de forma voluntaria ante la Fiscalía General de la República, respondiendo a indagatorias ministeriales. Hoy, dijo, regreso al ejercicio de mi responsabilidad como gobernador de Sinaloa, con la frente limpia y en alto y con la fuerza de la verdad de nuestro lado. Así lo dijo a través de su cuenta de ex, el señor ahora nuevamente gobernador. La autoridad ministerial determinó la inexistencia de elementos de prueba sobre presuntas conductas ilícitas vinculadas con los señalamientos emitidos en el mes de abril por el Departamento de Estado norteamericano. No existen los mínimos elementos de prueba que sustenten nuestra participación en conducta penal alguna. O sea, no he cometido ningún delito, sostuvo el gobernador en sus declaraciones. Dijo a los sinaloenses y a todos los mexicanos, hoy he retomado el ejercicio de mi cargo de gobernador constitucional del estado de Sinaloa. Es mi deber cumplir con el mandato de las y los sinaloenses, quienes me eligieron como titular del Poder Ejecutivo para gobernar. El informe del gobierno norteamericano incluyó a 9 funcionarios más, entre ellos al senador Enrique Insunza, al exsecretario de Seguridad General Gerardo Mérida, general en retiro, y al extitular de Finanzas Enrique Díaz, por presuntos nexos con la facción de los Chapitos. Rubén Rocha Moya calificó las acusaciones de maniobras políticas lesivas a la soberanía, ratificando su respaldo a la presidenta y confirmando que estará ejerciendo sus funciones en Sinaloa hasta el 31 de octubre del año que viene. Son ya las 12:39. Se dice de parte de la presidenta que Estados Unidos no ha enviado información. Dijo, no ha enviado información del caso de Rochamoya. No ha enviado a Estados Unidos la información, dijo, de la detención urgente para extradición, según la externó la presidenta. Claudia Sheinbaum informó que Estados Unidos no ha entregado la información solicitada por México de detención urgente para extradición en el caso del gobernador con licencia, pero no, ya regresó, Rubén Rochamoya, sosteniendo que le corresponde al propio político decidir cuánto tiempo estará en su cargo. Bueno, ya lo dijo, estará hasta el 31 de octubre, Dios mediante, del próximo año. Son 12 horas con 40 minutos, 12 con 40, el tiempo correcto, y continuamos. Hay información internacional que también llama la atención el día de hoy, por considerar pues que son declaraciones que interesan a la población. 8 muertos después de estrellarse un avión en una zona remota allá en Alaska. Esto se dio alrededor de las 14 horas con 15 minutos tiempo local el día de ayer. La información ampliada dice que un devastador accidente aéreo conmociona a la región tras confirmarse que las 8 personas a bordo de un Cessna 441 fallecieron tras estrellarse en una zona remota al oeste de Alaska. La Administración Federal de Aviación informó que la aeronave despegó de Orange, allá, desde el día de ayer por la mañana, dirigiéndose a Cape Newham. El impacto ocurrió a las 2 de la tarde con 15 minutos, tiempo local, en las cercanías del aeropuerto de destino, donde opera una base de radar de largo alcance. El comando de Alaska, a través del Escuadrón de Rescate 212, conocido como el Ángel Guardián, confirmó la ausencia de supervivientes. Las identidades de los pasajeros y la tripulación se mantendrán bajo reserva hasta que los familiares sean debidamente notificados. La compañía Security Aviation, operadora del vuelo charter, se encuentra en el centro de las investigaciones. La Junta Nacional de Seguridad de Transporte ha iniciado las diligencias necesarias para esclarecer las causas del trágico accidente. La senadora Lisa Murkowski expresó sus condolencias mientras las autoridades mantienen la zona bajo supervisión para continuar con las pesquisas sobre el lamentable accidente que se presentó el día de ayer. Ahora son las 12:42, 12:42. También hay una información que en un momento dado habla de que explotaron dos neumáticos de un avión de American Airlines. O sea, pues dicen que hay una cantidad, pues no incalculable, pero muy grande, de naves, de aviones en el mundo. No es muy normal, pero bueno, se dice que los incidentes están dándose con más frecuencia y sobre todo a través de los medios de comunicación tan rápidos con los que vive la actualidad, pues simple y sencillamente se dan cuenta inmediatamente de lo que pasó. Hubo un incidente por allá en uno de los aeropuertos de Chicago, donde dos neumáticos explotaron. El vuelo 386 de American Airlines experimentó un percance cuando dos de sus neumáticos explotaron durante el aterrizaje en el aeropuerto O'Hare de Chicago, sin que se reportaran personas lesionadas. La aeronave, un Boeing 737-800 procedente del aeropuerto de la Guardia de Nueva York, complementó su llegada a las 2 de la tarde La compañía aérea informó que el aterrizaje ocurrió sin mayores incidentes a pesar del problema de los neumáticos. Como medida preventiva dictada por los protocolos aeronáuticos, unidades de bomberos y elementos de la policía esperaron a la aeronave en la pista. Los pasajeros a bordo fueron desalojados y trasladados de forma segura hacia la terminal mediante autobuses. El avión involucrado fue retirado temporalmente de operaciones para ser sometido a una revisión técnica exhaustiva, mientras que la Administración Federal de Aviación abrió una investigación oficial para esclarecer las causas del percance, según se da a conocer. Son las 12 horas con 44 minutos, 12 con 44. Pudiéramos considerar que los fresnillenses en su, bueno, no en su gran mayoría, pero muchos fresnillenses tendrán la oportunidad de darse cita el día de hoy a los terrenos de la feria, en donde será coronada la que será la reina del festejo correspondiente a este año.
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5: Ahora son las 12:49. Curiosamente, en esta semana y en este fin de semana se está hablando en información sobre accidentes, sobre situaciones que afectan a pasajeros, a aerolíneas aéreas en todo el mundo. Una sobrecargo de la United Airlines fue agredida por un pasajero dentro de un vuelo que venía de Chicago con destino a Monterrey. Una sobrecargo fue agredida por un pasajero durante el vuelo con destino a Monterrey, según informan en forma preliminar fuentes relacionadas con el incidente, aunque todavía no se sabe con exactitud qué fue lo que ocurrió, si hay demanda o no, pero los hechos se dieron cuando la aeronave que realizaba la fase final del trayecto y se preparaba para aterrizar en Monterrey, en el aeropuerto de Monterrey. De acuerdo con los primeros reportes, el incidente se registró a bordo del vuelo UA-2728, donde un pasajero presuntamente pateó a una sobrecargo tras protagonizar un altercado durante el viaje. Hasta el momento no se han dado a conocer las causas que originaron la agresión, ni se da a conocer todavía la identidad de las personas involucradas. Lo que sí se sabe que, tras el aterrizaje de la aeronave, las autoridades aeroportuarias y de seguridad intervinieron para recabar información sobre lo ocurrido, determinando las acciones legales o administrativas que puedan corresponder. Tampoco se da a conocer si la integrante de la tripulación requirió atención médica a consecuencias de la presunta agresión. La línea no había emitido una posición oficial sobre el incidente ocurrido durante el vuelo con destino a Monterrey, pero se espera que en las próximas horas se llegue a conocer los detalles sobre el caso, conforme avancen las investigaciones. Bueno, en ese sentido decíamos que curiosamente el día de hoy la información pues no es que se base totalmente en lo que viene siendo de alguna manera información preocupante, pero sí se dan casos de que dicen hay momentos en que pues en la en la vía aérea se dan algunos casos que están interesando por relación a que curiosamente hay muchos accidentes que se está conociendo. Por lo pronto, el día de ayer se daba a conocer que en Indonesia se presentó un terremoto que en un principio se dijo era de 7.2, pero que finalmente se da a conocer que fue un poquito más fuerte y que la cantidad de muertos, de personas fallecidas, está aumentando en Indonesia. El miedo es constante entre los millones de habitantes de esa isla. Bueno, no son tantos millones porque se habla que aproximadamente se tiene Indonesia, tiene 2 millones de habitantes. El terremoto ha dejado huella de destrucción sin precedentes en una isla denominada Las Flores, con magnitud de 7.7, registrado, y las autoridades confirmaron que la cifra de víctimas mortales ha ascendido, mientras que los heridos suman ya cerca de los 1,000. Situación que pues llama la atención porque no es el único caso que se ha presentado. Acuérdese, aquí en América pues hemos tenido la oportunidad de informar sobre 2 que 3 terremotos que han sido devastadores y que se están presentando, y algunas gentes dicen, bueno, ¿qué es lo que está sucediendo? Mire, según al decir de algunas gentes, esto de los terremotos siempre se ha presentado. Lo que sucede es que algunos se dan en sitios en donde anteriormente las comunicaciones eran muy deficientes o no existían. No nos dábamos cuenta. Hoy el mundo es diferente y no puede pasar nada que se caiga uno de un caballo que no nos enteremos inmediatamente, con nombres, con, dirían por ahí, con pelos y señales de que fulanito se cayó del caballo. Bueno, entonces en esa situación, pues ya, como que hablar de terremotos, hablar de situaciones de esa naturaleza, están en condiciones de no llamar mucho la atención. Sí preocupan, si usted quiere, pero se dice simple y sencillamente, habría que ver, porque están, pues cuando menos, dicen, se están dando con más frecuencias. Son ya las 12:54 minutos, 12:54. Decíamos, el día de hoy inician la fiesta de la Feria de Fresnillo, una feria que ha sido tradicional, que desde que se dio el año de 1954, con 2 interrupciones exclusivamente, ¿eh? Una que les dio por llamarle la Feria de Atocha, ¿no? Usted se recuerda en la administración municipal de Carmelo Piña, pues ya no fue la feria tradicional de Fresnillo, ni la feria regional, ni la feria estatal, ni la feria nacional, menos internacional. Simplemente fue la Feria de Atocha, que durante 2 días se presentó y que no, pues no dio resultados, porque se cambió hasta de fecha. Tradicionalmente los fresnillenses estamos acostumbrados a que en el mes de septiembre, a principios de septiembre, el día 2... pues es la fecha en que se dice Fresnillo es, se celebra la fundación de nuestra ciudad, aunque hay quien discute que nunca fue fundado, pero vamos, aquí damos por un hecho de que Fresnillo cuenta en la actualidad alrededor de 472 años o alguna cosa así, ¿no? Pero hay fiesta, y la fiesta inicia precisamente el día de hoy con la elección de la reina, la coronación de la reina, el baile de coronación. Bueno, será una fiesta que ojalá tenga la participación de muchos que, aunque están algunos desilusionados en relación a que va a estar muy pobre, de que no tenemos en la cartelera artística figuras que de alguna forma puedan llamar la atención, pues no llamarán la atención para algunos que estamos acostumbrados seguramente a que vengan personas de talla nacional, pero mire, van a venir grupos muy populares, de los que les gusta a la gente en la actualidad, y las autoridades se han puesto como meta traer a ver lo que encontraron, ¿eh? No lo que haya, porque hay unos mucho muy buenos. Bueno, viene uno muy bueno, el conjunto Primavera, definitivamente tiene su cartel, tendrá su público y lo tiene, y será aplaudido seguramente en su presentación. Pero otros no conocerán a fulanitos o a sutanitos, pero van a ir. ¿Por qué? Porque les gusta el estilo, y es el momento en que las canciones de ese tipo están en el gusto del nuevo público zacatecano. Entonces, ante eso, fiesta. Hay fiesta, pues hay que ver, a ver cómo nos va con la famosa fiesta. Hoy se inicia. Ayer fue inaugurado el Parque de la Lagunilla. Llamó mucho la atención y mucha gente satisfecha de lo que observó, de darse cuenta que visitaron el lugar, que se dieron cuenta de que hay lugares para los niños, hay lugares para los adultos, bueno, hasta para las mascotas. Y eso llama la atención porque, pues, en la vida se habían preocupado porque los perritos, los gatos, los tigres, las fieras, las de veras, tengan la oportunidad de contar con un lugar en donde desempeñarse. Así, esto se dio el día de ayer allí en el espacio de lo que conocimos como la Lagunilla. Bueno, son las 12:58. Tenemos la intención de presentarles el día de hoy en nuestra canción a un artista histórico, no. Fue simple y sencillamente un mexicano que tuvo la oportunidad de buscar la popularidad y llegar a ser un integrante del grupo artístico que desde los años 50 pues estuvo presente primero en la música norteña, la música de Monterrey, de aquel rumbo, Eleazar García Chelero. El Chelero, su nombre real, Eleazar García Sánchez, dio muestras de cómo el público se divertía con sus actuaciones cuando fue invitado al cine nacional. Y luego, pues ni más ni menos que un gran padrino al que reconoció siempre y le llamaba de alguna manera muy cariñosa y muy respetuosa, Eleazar García Chelero fincó su popularidad siendo de alguna forma, pues no patiño, pero actor tampoco de comedia, pero sí chistoso en las películas de el zacatecano Antonio Aguilar. Recordamos, allá por los años 50 había un grupo musical que era muy reconocido en el norte. Por allá se conocía, por ejemplo, a los Gorriones del Topo Chico. Pues ni más ni menos que los Gorriones eran un grupo que, pues, en el norte partía y repartía de a de veras, como Eulalio González, el Piporro, como uno que fue de los iniciadores y de los impulsores de la música norteña, pudiéramos decir que la época de oro del Tío Plácido, que se llamaba Alejandro Reina. Bueno, pues ahí Chelelo, Eleazar García, se dio a conocer como vocalista, integrante, director del grupo Los Aventureros. Luego, decíamos, pues se trasladó a la Ciudad de México y tuvo la oportunidad de ser incluido en lo que conocemos como el cine mexicano. Él sabía algo de música. Él ejecutaba la guitarra o ejecutaba el contrabajo, el bajo sexto. Guardaba sus primeras canciones, sobre todo para una marca de discos fronteriza que se llamaba Falcón. Luego pasó a otra más seria, más grande, más entendida, que era la Columbia. En su primera etapa entendió que el personaje norteño cómico, pues, había necesidad de darle vuelo, y fue así que Eleazar García se impuso el nombre de, bueno, ya lo tenía, porque él, cuando era el vocalista, director de Los Aventureros, ya se hacía llamar Chelero, Eleazar García Chelero. Él nació en el año de 1924. Nació precisamente en Monterrey un día 28 del mes de noviembre. Él murió un 24 de agosto. O sea, en estos días se va a recordar por su muerte a Chelelo, que murió en el año de 1999. Casi se fue con el siglo. Bueno, entonces Chelelo tuvo la oportunidad de iniciar como músico. Tuvo actuaciones como la canción aquella que también popularizó, El Piporro, Esta Noche Tú Vendrás, y otras que se grabaron en los años de 1956-57. En esa primera etapa no se entendió como un personaje norteño cómico, y simple y sencillamente dijo: yo soy Chelelo. Y se impuso ese nombre, siendo así la manera como el público lo llegó a conocer por sus actuaciones al lado de Antonio Aguilar en muchas de las películas, algunas diríamos muchas, filmadas en suelo zacatecano. Chelelo, Eleazar García, es nuestro invitado el día de hoy en El Pueblo Canta.
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1: Son las 13 horas con 6 minutos. Mire, estamos agradeciendo la gentileza de una llamada telefónica de una persona que nos hace recordar, y no es que lo hayamos olvidado, lo conocemos perfectamente. El tema que nos interpretó Chelelo no es un tema original. La canción Ladrillo es una canción que popularizó allá por los años 30 o desde los 20 un gran intérprete centroamericano, no es centroamericano, es sudamericano, Carlos Gardel. Acuérdese del tango Ladrillo.

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1: Las 13 horas con 12 minutos, es la 1 con 12, el tiempo correcto. En Baja California se dio un hecho el día de ayer en el campus Dorado de la Universidad Autónoma de esa entidad, la UBAC. En Ensenada, California, fueron evacuados el día de ayer más de 6,000 estudiantes después de que se difundió en las redes sociales una presunta amenaza por amenaza de tiroteo contra el plantel. La alerta surgió a partir de la publicación en Facebook en la que se advertía sobre una posible agresión dentro de las instalaciones universitarias. Ante la amenaza, las autoridades de la universidad activaron los protocolos de seguridad y ordenaron el desalojo preventivo a la comunidad universitaria. La evacuación se realizó de manera ordenada, de manera pacífica, mientras las autoridades evaluaban la situación. Como medida preventiva, las clases fueron suspendidas de forma inmediata. Elementos de la Policía Municipal acudieron al campus Valle Dorado, mantuvieron vigilancia tanto en el interior como en los alrededores de las instalaciones. Las autoridades iniciaron investigaciones determinando el origen de la publicación y si existía una amenaza real contra la comunidad universitaria. No se reportaron personas lesionadas, no hubo ningún ataque dentro de la universidad. El caso ocurrió en un contexto en el que instituciones educativas han reforzado sus protocolos ante amenazas difundidas a través de las redes sociales, incluso cuando su autenticidad todavía no se ha confirmado. La vigilancia permaneció en el campus mientras avanzaban las investigaciones para identificar al responsable de la publicación y determinar las medidas correspondientes. Pudiéramos decir que felizmente pudo haber sido una falsa alarma. Pues sí, pero simple y sencillamente la amenaza y los hechos que se han presentado en otras partes están en condiciones de llamar la atención y tomar las precauciones que consideran necesarias. Por ejemplo, en la policía de San Pedro, allá en Nuevo León, se ha descartado el riesgo en una escuela después de un supuesto hecho delictivo. Había amenazas de tiroteo en Nuevo León. También la supuesta amenaza fue difundida en redes sociales, provocando movilización policíaca, principalmente en el plantel educativo. Después de circular en redes sociales una amenaza de tiroteo en la Escuela Centenario Ignacio Zaragoza, en San Pedro Garza García, las autoridades municipales informaron que no se detectó ninguna situación de riesgo dentro del plantel. La Secretaría de Seguridad Pública señaló que tras recibir el reporte, elementos policíacos acudieron de inmediato a la escuela para verificar la situación y reforzar la vigilancia en la zona. De acuerdo con la dependencia, una vez realizada la inspección correspondiente, se descartó cualquier peligro para los alumnos, para los maestros y al personal educativo. Desde temprana hora, ayer, elementos de la Policía de San Pedro y personal de la Dirección de Prevención Social de la violencia permanecieron en las inmediaciones del plantel, brindando seguridad y manteniendo comunicación constante con directivos de la institución. La Dirección de Prevención Social de la Violencia indicó que diariamente se realizan acciones orientadas a prevenir situaciones de riesgo en los planteles educativos. Entre estas medidas destacan pláticas preventivas, acompañamiento durante previsiones sobre revisiones de mochilas que realizan los mismos padres de familia y estrategias de concientización dirigidas a estudiantes y personal docente. La Secretaría de Seguridad Pública también hizo un llamado a las madres y padres de familia para que reporten cualquier tipo de conducta o situación sospechosa, dudosa, para que las autoridades tengan a través del C4 de San Pedro, en este caso, la oportunidad de poder actuar con anticipación o simple y sencillamente con mucha atención. Son las 13 horas, ya es la 1 de la tarde con 17 minutos, la 1 con 17. Ahí mismo, en el estado de Nuevo León, un menor de 12 años alertó sobre un tiroteo y se desató un operativo en la escuela primaria Mario Benedetti en Juárez, Nuevo León. Los hechos iniciaron la tarde del martes pasado cuando el menor publicó en redes sociales que el día miércoles ocurriría un ataque con armas de fuego a la institución. Ese mensaje, publicado en redes sociales por un alumno de sexto año de primaria, desató una intensa movilización policial en el municipio de Juárez. El menor de apenas 12 años difundió esa tarde una advertencia en la que aseguraba que al día siguiente se registraría un supuesto tiroteo dentro de la escuela ubicada sobre la avenida del Río y Siracusa en la colonia Los Puertos. La situación fue detectada por los directivos del plantel, que de inmediato notificaron a los padres de familia, comenzando a aplicar los protocolos establecidos para este tipo de contingencias. Ante la gravedad de la amenaza, solicitaron el apoyo de la Policía Municipal. Los elementos se desplegaron la mañana de ayer para resguardar las instalaciones, realizando recorridos de vigilancia y supervisión en el perímetro del plantel. De esta manera, el Comité Interino de Seguridad Escolar, integrado por docentes y padres de familia, implementaron la denominada Operación Mochila, como una medida preventiva para descartar la presencia de obreros, de algunos que puedan resultar peligrosos en el interior de la institución con objetos que puedan causar daño a la institución y a los alumnos, sobre todo. A pesar de que no se reportaron lesionados ni se localizaron objetos de riesgo, la situación generó una profunda preocupación entre las madres de familia, los padres de familia, que manifestaron su temor ante lo que estaba ocurriendo. Exigieron a las autoridades escolares que se apliquen sanciones contra el estudiante, señalado como responsable de la falsa amenaza. Las autoridades escolares citaron al menor y a sus padres con el objetivo de iniciar los protocolos administrativos y académicos correspondientes, mientras que la presencia policial en la zona se mantuvo durante toda la jornada escolar, tratando de garantizar la seguridad de la comunidad estudiantil. La 1 de la tarde con 20 minutos, 1 con 20. Sí, los aparatitos estos del internet, de las llamadas, pues qué pudiéramos llamarle, los nuevos aparatitos que manejan con una facilidad extraordinaria los niños y se meten a las redes sociales con bromas como estas que se han venido presentando, que afortunadamente resultan ser simplemente pues bromas. Pero qué tal si sí, dirían los futbolistas ahora en el mundial, qué tal si sí resulta que son de a de veras. Por ejemplo, se dio en Nuevo León también al niño que llegó armado a una secundaria en San Nicolás. ¿Cómo va a ser posible que un alumno llegue armado a la escuela secundaria? ¿Cuántos años tiene el niño? Bueno, podrá tener 12, 13 años, 14 si quiere, pero armado, ¿para qué? Pues a lo mejor para llamar la atención de las jovencitas, diciendo, mira qué machote. O, simple y sencillamente, a lo mejor es objeto de bullying, y para que lo vean los compañeros que le están molestando, pues simplemente les enseña que va armado. La 1:22.
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2: 13 horas con 25 minutos, ya es la 1 y 25. Este día está marcado en el calendario con el número 233. Nos indica que ya se fueron 232 días y que faltan únicamente 132, más 10 horas y unos 31 minutos para que se vaya el año 2026. Por lo pronto, mañana concluye la semana número 34. Hoy es viernes 21 y nuestro saludo para Pío, para Sidonio, para Camerino, a Maximino también le saludamos el día de hoy, deseándole felicidad. La información nacional nos dice que cuando menos 3 hombres murieron y otro resultó lesionado tras ser víctima de un ataque armado que ocurrió la noche del miércoles en el ejido Malvas, allá en el estado de Guanajuato, en el municipio de Irapuato, cuando regresaban a su domicilio después de disputar un partido de fútbol. De acuerdo con los primeros reportes, los hombres se desplazaban en motocicletas con dirección a la comunidad del Carrizal Grande, donde tenían su casa, su domicilio. Después de concluir el encuentro deportivo, circulando por el tramo carretero Malva-San José-Temascatío, a la altura del cruce con las calles de Revolución, varios sujetos armados que viajaban en una camioneta también les dispararon a su paso en una forma, pues vamos a decir, brutal. En el primer punto, 2 de los motociclistas murieron a consecuencia de las heridas de bala y sus cuerpos quedaron tendidos sobre la vialidad, mientras que otros 2 lograron escapar del lugar, continuando su trayecto hacia el libramiento norte en el tramo de Salamanca a Irapuato. Sin embargo, los agresores continuaron con la persecución hasta el segundo punto, ubicado casi debajo del puente vehicular de Malvas, donde nuevamente realizaron detonaciones de arma de fuego contra las víctimas. En el lugar, uno de los hombres murió a consecuencia del ataque, mientras que al menos otro resultó lesionado y fue trasladado a un hospital para recibir atención médica. Las 2 escenas fueron acordonadas por las autoridades para preservar los indicios y permitir la realización de los peritajes correspondientes con elementos de la Guardia Nacional como primeros respondientes. Posteriormente, personal de la Agencia de Investigación Criminal quedó a cargo de las diligencias para integrar la carpeta de investigación y tratar de establecer la mecánica de los hechos, mientras que los cuerpos de las víctimas fueron trasladados al servicio médico forense para la necropsia de ley. Hechos violentos, nuevamente allá en Guanajuato, y en este caso en Irapuato. Son las 13 horas, 1 de la tarde con 29 minutos. También en Chimalhuacán, 3 personas murieron cuando un sujeto llegó a balearlo. Se dice que fueron integrantes de una misma familia. Los uniformados aseguran en ese lugar una camioneta de la marca Renault de color rojo. Se dice que una disputa durante el festejo en la colonia San Miguel de Acuitlapilco, en el municipio de Chimalhuacán, en el Estado de México, culminó en tragedia, cuando 3 integrantes de una familia perdieron la vida por disparos de armas.

0: de fuego. Las personas fallecidas fueron identificados como Jessica, de 58 años, Jonathan, de 40, y Edgar, de 36. Las indagatorias preliminares refieren que el incidente inició por el pleito verbal entre los asistentes a la reunión. Un hombre con lazos consanguíneos con los presentes accionó un proyectil contra sus parientes para posteriormente abandonar el sitio a toda prisa. Tras una alerta emitida por frecuencia de radio, agentes de seguridad municipal acudieron al inmueble, ubicando sobre la intersección de Prolongación Aldama y la calle Aldama, el lugar de los hechos, en donde arribaron paramédicos examinando precisamente a los lesionados, que ya no estaban con signos vitales, Jessica, Jonathan y Edgar. En el perímetro, los uniformados aseguraron una camioneta Renault de color rojo, un vehículo que resulta sospechoso, que se supone fue empleado para emprender la huida por el causante de esta situación. La Dirección General de Seguridad Ciudadana de Chimalhuacán notificó que mantiene labores coordinadas con la Fiscalía General de Justicia del Estado de México para recabar evidencias y esclarecer el crimen y dar con el paradero de como presunto responsable. Hasta el momento, las corporaciones locales, los investigadores continúan con el levantamiento de testimonios, con indicios en la vivienda para tratar de integrar la investigación correspondiente y esclarecer la ruta de escape que se dice tomó el responsable. La 1:31 la 1:31, el tiempo correcto. Me pregunta una persona del público que si el evento que se programa para el día de hoy por la tarde-noche en la elección y coronación de la reina que resulte de las actividades programadas, que si van a cobrar la entrada. No, hasta donde tenemos entendido, va a ser un evento público con la asistencia de quienes quieran asistir gratuitamente. Hasta ahí es lo que sabemos. Así es que no se limite, no diga usted que no puede ir porque no tiene con qué. Vaya y diviértase, vaya y admire la belleza de las jovencitas que están participando, buscando de alguna manera representar lo que viene siendo la belleza local en una feria que ya es tradicional. Son las 13:00, 1:32, la 1:32, el tiempo correcto. Donald Trump, se dice a través de la información internacional, el gobernante más corrupto de la historia del país, dijo un senador demócrata. Pues, ¿dónde se iba a quedar más atrás de los de por acá? No. El senador estatal demócrata por Nueva York, Luis R. Sepúlveda, afirmó que Donald Trump, se ha hecho súper rico de una manera nunca vista. O sea, sé que también allá se cuecen habas. El presidente estadounidense va camino de convertirse en el dictador, en un dictador si no lo paramos, y es el gobernante más corrupto en la historia de los Estados Unidos, dijo el senador estatal demócrata por Nueva York, Luis R. Sepúlveda. Él, hablando del presidente Donald Trump, no respeta al Congreso y no respeta la Constitución. Se ha hecho súper rico como presidente de una manera que nunca se había visto. Hay una cláusula en la Constitución que no permite que la presidencia se aproveche para hacerse más rico. A él no le importa. El hijo de él está haciendo negocios en varios países. También lo hace su cuñado. Así dijo el congresista demócrata en una visita que realizó a Santo Domingo. Agregó, lamentablemente la Corte Suprema de los Estados Unidos le ha dado a Trump protección para que al salir del poder no se le pueda acusar de los delitos federales por fraude y corrupción. El contexto de la Suprema Corte de Justicia estadounidense es bueno. Presidente, usted puede aprovecharse de ser corrupto y no va a ir preso cuando salga de la presidencia. Es el problema que tenemos en los Estados Unidos, pues el presidente va camino a convertirse en un dictador, si no lo paramos, dijo. Al abundar sobre esto, aseguró que el gobernante no respeta al Congreso, no respeta las leyes. Mientras está al frente de una oligarquía compuesta por sus amigos que controlan los recursos, pues no se espere menos. Esos ricos que están trabajando con él se están beneficiando. Es una violación absoluta de la Constitución de los Estados Unidos. Sin duda alguna, es el presidente más corrupto que hemos visto en nuestra nación, dijo. Lo dijo Sepúlveda, representante al Distrito 32 del Bronx, en Nueva York, donde residen miles de dominicanos y puertorriqueños, entre otros grupos de latinos. Se ha caracterizado por defender los derechos de estos, así como de la población afroamericana. Es contrario a las políticas del Servicio de Inmigración y Aduanas que ha impulsado Donald Trump como parte de su campaña para sacar del país a millones de indocumentados. Hemos visto cosas que jamás pensábamos que podrían ocurrir en nuestro país. Personas siendo sacadas a la fuerza de su automóvil al detenerse en un semáforo. Niños de 5 a 6 años presentados ante un juez de inmigración sin apoyo legal alguno. Personas deportadas a lugares donde jamás estuvieron, a miles de millas de distancias de sus países de origen. Aseguró que Trump y el ICE mienten al país constantemente porque, estimó, solo el 4% de los indocumentados arrestados para su deportación han cometido crímenes mayores. La 14ª enmienda de la Constitución garantiza los derechos humanos y el debido proceso. Si te van a deportar, esa decisión corresponde a una corte de inmigración, no a ICE, dijo. Se estima que unos 3 millones de dominicanos residentes en Estados Unidos, la mayoría de ellos en Nueva York, muchos de ellos en condición migratoria irregular. El congresista estatal dijo que el amplio grupo de votantes independientes y hasta republicanos hará que el Congreso y la Cámara de Representantes pasen a control demócrata en las elecciones de noviembre próximo, ante la crisis que sufre la economía estadounidense. La gente siempre vota por su mejoría económica y en estos momentos la economía en las manos de Trump es un desastre. La inflación es de 4.2%. Los aranceles han aumentado el costo de los productos más básicos. La comida está entre un 20 y un 30% más cara que en el último gobierno demócrata. Eso impacta a cada familia. Sume a eso el aumento en el precio de los combustibles como consecuencia de la guerra contra Irán. El político resaltó que los pobres índices de la economía estadounidense harán que el Partido Republicano pierda el control del Senado y las elecciones presidenciales en el año 2028. La 1:38, 1:38, la información local y regional del Pueblo Canta. Buenas tardes.
1: Buenas tardes, señor, y buenas tardes a quienes nos escuchan ya en este viernes, esperando que se encuentren muy bien. En el tema de información de lo que se ha generado en las últimas horas, se han generado pues algunos datos importantes en el tema pues de la información. Decíamos, señor, que ayer se realizó la inauguración de la Parque de la Lagunilla, ayer por la tarde, pasadas las 6:00 p.m, es uno de los proyectos pues, que esperaba la población con el fin de que mejore las condiciones en las que se encontraba este inmueble, que estaba en abandono, que estaba en deterioro desde hace pues varios años, y se habla acerca de que a partir de ayer pues ya fue entregado a la población, a la ciudadanía, en un evento donde se contó con una exposición de canófila por parte de elementos de seguridad pública. También estuvieron ahí pues funcionarios municipales, y se hablaba acerca de la importancia de este proyecto, que pues buscaba eso, mejorar la imagen, mejorar las condiciones en las que se encontraba, y de forma positiva, como mencionamos, pues ya con la entrega hacia la ciudadanía en este proyecto, que cuenta con un área para niños, cuenta con un área para mascotas. Obviamente, señor, se les pide en el caso de las mascotas que lleven obviamente sus bolsitas para recolectar sus desechos, y que pueda estar en óptimas condiciones para quienes acudan posteriormente a dicho punto, que es parte de lo que se pide, y que pues fueron varias las semanas de trabajo que se realizaron. Es una rehabilitación que tuvo una inversión de 2,730,000 pesos. Contempló la recuperación de áreas verdes con la plantación de 30 árboles y la colocación de 1,000 metros cuadrados de pasto, la modernización del alumbrado, la colocación o la intervención del perímetro y el interior con 16 postes de doble luminarias, así como la iluminación con la fuente de sodas y una cancha que anteriormente pues estaban, como mencionamos, en deterioradas por la falta de mantenimiento. También se renovaron el área de juegos, como mencionábamos, y se ha precisado por el funcionario municipal, en este caso por Luis Fernando, que se rehabilitaron, pues, o se va a contar a partir de las rehabilitaciones en estos espacios con dos negocios, uno que son tradicionales como la potosina, tendrá una especie de sucursal pequeña ahí, y una de nieves de raspado también en esa zona, pues para que sean atractivos para los visitantes en el caso de esta área de la unidad o del Parque de la Lagunilla, como se le conoce. Hay quien ha preguntado el por qué no se le hizo algo al área donde anteriormente se tenía un gimnasio. Quedó ahí el inmueble, digamos, el espacio donde se tenía un gimnasio al aire libre, pues queda ahí la estructura. Pueden realizarse actividades ahí, quizás de baile, de danza, algunas cosas, porque está techado, pero ya no tanto como un gimnasio, que anteriormente pues se fueron robando las piezas o las cosas que había en este especie de gimnasio que había ahí en esta zona de la Lagunilla. Y pues así, señor, el presidente municipal agradeció la participación de regidores, de ciudadanos, por acudir a este evento que se realizó ayer por la tarde. Y en otros de los datos que tenemos también para nuestro auditorio en las últimas horas, parte de lo que se ha generado en la información también local y regional, se han precisado acerca de los avances, decíamos en unos momentos más que tendremos en el ámbito policiaco, que daba a conocer el fiscal del estado en dos temas importantes. Uno, el relacionado con los hechos de Jerez, y el otro con el tema de que a un mes o un poquito más de un mes de lo ocurrido con los 10 cuerpos localizados en 3 municipios de Zacatecas, pues también ya se tienen avances, según lo que mencionaba la autoridad de la Fiscalía General de Justicia del estado de Zacatecas en estos temas. Entonces, en un momento más en el ámbito policiaco tenemos pues esa situación. Quienes ahorita se mantienen en un movimiento han sido alumnos de la unidad de psicología aquí en Fresnillo, quienes están inconformes ahí con la Universidad Autónoma de Zacatecas, porque dicen no están en buenas condiciones las instalaciones, por ello han determinado la toma del plantel ubicado salida Zacatecas, y que dicen es necesario se mejoren las condiciones para que pues se tengan, según lo han afirmado los estudiantes, pues buenas condiciones para desarrollarse en el ámbito educativo. Entonces, por lo pronto afirman, está tomado, ya empezaría toda la semana, señor, según lo que nos han precisado, que lleva tomada esta área, y que pues hasta el momento no habría pues esta posibilidad, no han avanzado en el diálogo y no han liberado el plantel. Y toda esta toma se da justo pues a unos días de que inició el actual ciclo escolar, que pues se espera por los estudiantes siempre la participación, el poder desarrollar en clase una vez que inician pues los conocimientos, y no lo han podido hacer por esta toma en el caso de la unidad de psicología de aquí de Fresnillo, que es la que se ha tomado, y pues que se replica la situación porque en otros en otras unidades allá en Zacatecas también están tomadas algunas, por un tema ahí sobre todo de docentes que dicen no han recibido la descarga o la carga laboral de las materias que se supone que deberían de llevar. Entonces, así la situación en el caso de la Universidad Autónoma de Zacatecas, que como vemos ya se replica también el tema aquí en Fresnillo, con algunos espacios tomados y sin que haya certeza de cuándo regresarán a clases para el caso de esta institución educativa. Y en más información que tenemos también en el ámbito local, se han dado a conocer que hay también una situación que ha preocupado sobre todo a los fresnillenses. Es en el sentido, justo ahorita de que va a iniciar hoy la temporada de feria, que no se descuide en materia de seguridad. Se ha dicho hasta el momento que no será de esa forma. Sí se van a concentrar en varios, como les llamaban el secretario de Seguridad Pública, cinturones de seguridad a los elementos, pero por lo pronto pues se habla de tener la participación de los efectivos ahí alrededor de las mismas instalaciones feriales como parte de este procedimiento que se realiza. Tenemos también en el ámbito local, en las últimas horas, darles a conocer a nuestro auditorio que también en el caso de Fresnillo, el presidente municipal a través de la Secretaría de Obras Públicas han atendido ya algunos temas que tienen que ver con el proceso, las situaciones de drenaje. De hecho, se habla que a través de la Secretaría de Obras Públicas se realizaron las labores de mantenimiento del alcantarillado en las zonas de las colonias Las Aves y Barrio Alto. En el caso de la calle Quetzales de las colonias Las Aves, ahí, así como la Villa Infantil, ahí se llevó a cabo la limpieza de fosas sépticas a fin de proteger la salud de los usuarios. Esta era una situación que habían externado tanto el personal de la Villa Infantil como los habitantes de las colonias Las Aves, de que era necesaria esta limpieza, y ya se atendió. Mientras que en la callejón segunda de Panteón del Barrio Alto, pues ahí se atendió las necesidades también del tema del drenaje, se realizó un sondeo en las líneas para conocer en qué condiciones están y con ello realizar las labores de mantenimiento, según nos han precisado. Y tenemos también la atención que se ha brindado en Purísima del Maguey, en esa zona, en el camino hacia ese punto, pues ya se atendió por parte del personal de la Secretaría de Obras Públicas. Se atendió una de las solicitudes de mantenimiento en dicha área, y se habla que con ello pues se pudo acarrear material del Banco del Triunfo de esa comunidad hacia Purísima del Maguey y dar un paso a la compactación para que el camino de terracería mejore para esa zona. Entonces, por lo menos se habla de atender estas situaciones que ha pedido la autoridad, o que han pedido a la autoridad municipal. Y también informarle a nuestro auditorio, en el caso del ámbito local, quienes han demostrado su inconformidad porque allá no los atienden, según lo han mencionado, han sido allá en Valparaíso. Son habitantes de la comunidad de Santa Lucía de la Sierra, quienes pues ellos mismos trajeron su material, trataron de tapar ahí pues sobre todo varios de los hoyos que están en esa ese camino, porque dicen que no hay pues solución por parte de la presidenta municipal Lupita, quien está, o Guadalupe, quien está al frente del ayuntamiento, y que no hay respuesta. Por ello dicen, mejor vamos a hacer nuestro trabajo nosotros, porque no hay pues esta posibilidad. En el tema local, señor, pues ha sido lo más sobresaliente hasta el momento.
0: Gracias, mil gracias por su participación en la información local y regional. Seguiremos con la policíaca a nivel Fresnillo. Ya son las 13 horas con 49 minutos.
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10: Ya es la 1:53. Seguimos en El Pueblo Canta y a continuación tendremos la información local en lo que corresponde a policíacas. Estamos pues en El Pueblo Canta, invitándole para que se quede con nosotros porque después seguiremos con la información estatal. Gracias y continuamos con muchísimo gusto. Adelante, por favor.
11: En el tema también de información policíaca, tenemos para el caso de Fresnillo algunas situaciones. Otra vez se ha dado a conocer por parte de la Fiscalía General de la República que en Fresnillo fue localizado otro narcolaboratorio. Decíamos otro porque hace unos días, pues en un reporte así medio general que nos daban las autoridades, pues decían que en una zona serrana de Fresnillo habían localizado uno. Y ahora se habla que fue localizado también en otra zona serrana de Fresnillo y que en este caso pues ahí acudieron elementos del Ejército Mexicano, Guardia Nacional, y detectaron pues este espacio de cerca de 6,000 metros cuadrados donde se tenían tanques, recipientes, utensilios y materiales que ya fueron en su momento destruidos por parte de las autoridades, según lo que han dado a conocer. Al parecer, señor, sí teníamos como varias zonas serranas, no sé qué tantas, pero sí, sí son ahí donde se han detectado ese tipo de situaciones. Ayer, también en otro orden de ideas, pues se dio a conocer el hecho de que en la comunidad de El Salto fue localizado un cuerpo, esto en un canal de agua de ahí de la comunidad. Se ha informado que es un hombre que es originario del poblado de ahí del Salto y fue pasadas las 8 de la mañana de ayer que se localiza este cuerpo. Es un hombre entre 45 y 50 años de edad, es identificado como Don Chon, y que según lo han mencionado las autoridades y los habitantes de la comunidad, es que este hombre padecía de sus facultades mentales. Se investigarán las situaciones del cómo quizás cayó en este canal que se tiene ahí en la comunidad, y que pues movilizó este reporte a las corporaciones de seguridad ayer aquí en Fresnillo. En el tema también de información policíaca, finalizamos con un accidente que se generó. Es un percance donde participa un automóvil. En este caso, pues fue un daño en la parte frontal, sobre todo, donde se genera el daño, luego de que se viera involucrado otro vehículo y lo impacta. Es un choque que dejó múltiples daños materiales. Acude la red de emergencias médicas de Zacatecas, acuden también elementos de la Guardia Nacional, esto en la carretera federal 49, donde se dio este reporte. Hasta el momento, señor, pues sería lo más sobresaliente en las últimas horas.
10: Ya son las 13 horas con 56 minutos, la 1:56. Mensajes y la policiaca a nivel estado.
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10: Las 2 de la tarde, son las 2 y esto es el final del Pueblo Canta con información estatal.
11: Así es, señor, ya en el tema de información de lo que se ha generado en el ámbito policiaco, tenemos algunas situaciones Una de estas tiene que ver con una volcadura donde se generaron, pues, sobre todo daños materiales, lesiones para algunos de los involucrados en este percance, debido a que la carretera federal 45, cercano ahí a San Alto, será este accidente, y es un Mazda blanco, un Mazda blanco, el vehículo en el que viajaban un hombre que se identifica como Edgar y quien tuvo algunas lesiones leves debido a este accidente vial. Al final acude Guardia Nacional, División Carreteras, acude Policía Estatal Preventiva, Municipal y Protección Civil de Jutain Alto, quienes atendieron estos últimos al lesionado. En Juchipila tenemos la detención, bueno, la probable detención de ahí de algunos generadores de violencia, así los han denominado las autoridades. Se habla que acude el Ejército Mexicano, Guardia Nacional, elementos de las Fuerzas de Acción Inmediata de Zacatecas, y detuvieron a estas 10 personas que portaban armas de fuego, 48 dosis de droga conocida como cristal, 224 paquetes de marihuana, 43 dosis de cocaína y 152 objetos conocidos como poncha llantas. Todo fue puesto ya a disposición del Ministerio Público correspondiente, en este caso del Estado, según lo que nos han dado a conocer, junto con la información de Fresnillo de que en el municipio se había localizado un laboratorio, un narcolaboratorio. Se habla que en Jiménez del Teúl fue localizado otro más. Esto, con algunos explosivos, algunos animales exóticos, y fue parte de lo que se localiza en este punto. Según lo que se han mencionado, fueron encontrados 5 borregos cimarrones, borregos y aves de corral, 2 llamas, 4 pavos reales, entre otros animales que fueron localizados en este punto de Jiménez del Teúl, donde también fueron localizados 22 explosivos artesanales, tramos de mecha, 5 estopines eléctricos, aproximadamente 30 kilogramos de material explosivo y un rollo de mecha lenta. Todo ya también fue puesto a disposición de la Fiscalía General de la República, según lo mencionado por parte de las autoridades. En el caso de los municipios, tenemos la muerte de un hombre en Río Grande. Esto se informó, se suscitó debido a que recibió una descarga eléctrica este hombre de 50 años allá en la comunidad de Loreto, y se habla que fue los técnicos de urgencias médicas de quienes le brindaron los primeros auxilios, sin embargo, pues confirmaron que ya había muerto luego de que manipuló una cuchilla de energía eléctrica y recibió esta descarga. Hasta el momento, señor, en el caso de los municipios, lo más sobresaliente.
10: Gracias, mil gracias por la información proporcionada. Esperamos que el día lunes tengamos la oportunidad de tener más. Ojalá y que pueda asistir a la feria para que nos platique qué tal le va. Gracias. Ahora son las 2:03, 2:03, el tiempo correcto, y queremos agradecer la gentileza de la atención que nos han dispensado, invitándoles para que el lunes próximo sean tan amables en volver a acompañarnos. Por hoy, felicidades. Feliz inicio de la feria. Hasta el lunes, Dios mediante.
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10: Vamos a continuar, más de la música, más de los temas. Aquí está Joan Sebastián.

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Prepárate para la diversión porque ya están aquí Omar Uribe Débora y Luis Germán Uribe Débora. 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

0: estamos, ya estamos de vuelta a las 2:17. En este, por fin es viernes, brother.
1: Por fin es viernes 21 de septiembre. Hoy es el día, carnal.
0: Sí, hoy
1: inicia la feria de Fresnillo.
0: Hoy andan por acá los sentidos opuestos, hermano. Ah, sí, sí. Andan ya por acá en Fresnillo. ¡Qué chulada de maíz prieto!
1: Ahorita me encontré mi compadre Chacho Gaitán. Le dije, mi Chacho, ahí voy en la noche. Así como cuando antes veías a los grupos, ahí te caigo en la noche para que les digas a los de las puertas que me dejen entrar gratis.
0: Y para echarnos un palomazo.
1: Así es,
0: sí. Echarnos un palomazo, sí. Saber qué pasa, ¿no?
1: Hay que nos deje aventarnos la chona, carnal.
0: Algo así, sí. Por el estilo.
1: Sí, te aseguro que se aventan la chona, prenden todo el domo de la feria.
0: Prendemos el domo.
1: Así es, sí.
0: No le hace que vaya pura gente que le gusta el pop, ¿eh?
1: Así
0: es. Hoy sí, va a ir pura gente que le gusta el estilo pop. ¿Qué rolas vamos a escuchar hoy, hermano?
1: Esa que tenemos de fondo, Amor de Papel. Varios éxitos que tiene esa agrupación.
0: Así es, vámonos con ellos. ¿A qué te parece? Se enojan los del aire, hermano.
1: Sí, carnal, sí. Es correcto. Pues vamos a complacerles. Nos espera un programononón de los grandes. Entre los grandes, carnal.
0: Así es, no sin antes agradecerle a todas las amas de casa. A todas las amas de casa que gracias a ellas este programa llega hasta la cocina de su casa.
1: Gracias, señoras bonitas. Sin ustedes este programa pues simplemente no estaría en el top rating.
0: Así es, efectivamente, pues 493-932-6151. Directo a cabina, mándanos tu mensaje de voz de texto al 493-141-1033 y también mandarle saludos a todo nuestro auditorio que nos escucha en todo el mundo, sobre todo a los paisanos allá en la Unión Americana que andan enseñándole a los gringos cómo se trabaja.
1: Así es, saludos. Oye, qué bonito es pasar ahí por la construcción donde están trabajando nuestros amigos de la construcción. Aquí en Fresnillo, todo el gremio albañilero nos escuchan, carnal.
0: Así es, gracias.
1: Ahí, usted que tiene su taller mecánico, de soldadura, que está en su oficina, que está ahí en su negocio de comida, que va en carretera escuchando la Úrica, gracias. Es la hora del show de los dos carnales.
0: En sus tienditas de abarrotes.
1: Andale.
0: En las escuelas, sí. En las secundarias. Hace un momento pasé por la técnica 71 y ahí nos estaban escuchando, brother. Saludos a todo el personal de la técnica 71. Ahí ando escribiendo mi morrillo. Más le vale que me lo acepten,
1: Sí.
0: Hasta ahí, carnal.
1: Sí, pues así las cosas. Hoy inicia la feria. Siempre la feria cae cuando anda uno con los chiquitines pagando inscripciones, uniformes, útiles.
0: Fíjate, efectivamente, deberían de cambiarla, brother.
1: Y una vez la cambiaron porque llovía y llovió cuando la cambiaron.
0: También llovió, sí, carnal.
1: ¿Qué año sería? ¿Usted se acuerda, fiel radioescucha, qué año sería cuando cambiaron la feria de fecha?
0: Sí.
1: Sí, ¿qué año sería, carnal? No había todavía internet en ese entonces.
0: Esos tiempos no había computadoras, brother.
1: Ah, sí, carnal, sí. No quedó registrado, pues,
0: Ojalá haya quedado registrado, déjame buscar...

0: La ocasión histórica más notable ocurrió en 1998, cuando la Feria Nacional de Fresnillo, FENAFRE, se movió de su periodo tradicional de agosto a octubre. El cambio se debió a que las lluvias torrenciales de agosto provocaban inundaciones constantes, lodazales en las instalaciones e interrupciones en los conciertos al aire libre. Sin embargo, la estrategia no dio el resultado esperado. En octubre de ese mismo año, Fresnillo registró precipitaciones atípicas y frentes fríos tempranos, porque la feria volvió a desarrollarse bajo fuertes lluvias y bajas temperaturas.
1: Fíjate nada más.
0: Debido al descontento de los comerciantes y la baja asistencia por el clima frío de octubre, en las ediciones posteriores la festividad regresó a su fecha habitual en agosto, alrededor del 2 de septiembre, día de la fundación de la ciudad. Es lo que nos dice por acá la computadora, bro.
1: Quedó registrado, pues.
0: Quedó registrado, sí, efectivamente.
1: 1998.
0: Para ser exactos, sí, brother.
1: En sí, el año de 1998. Fíjate nada más. Pues qué acontecimiento, hasta apareció adrede, sí, llovió y, hizo frío.
0: Sí, efectivamente.
1: Fíjate nada más.
0: Hizo frío, dijo el santito, ¿saben qué? Nomás para que no la vuelvan a cambiar.
1: Sí, sí. Entonces algo tiene la Feria de Fresnillo, que aunque la muevan de fecha, llueve.
0: Así es.
1: Fíjate nada más, pues hay que cambiar la hora, ¿no? Pues es que es la temporada de lluvia ahorita, desde mayo para acá ya es lluvia. Entonces, pues si la hacemos en enero, febrero, hace frío, carnal.
0: Sí.
1: Entonces, pues ni cómo irle. Lo bueno que en el lomo de la feria, ahí nos resguardamos todos, carnal.
0: Así es, sí, efectivamente. Chulada, ¿eh?
1: Sí.
0: Pues hoy empieza la feria, sí. Qué es. Barbaridad.
1: Así es, la feria de Fresnillo inicia hoy.
0: Bueno, pues vamos con la música, brother. ¿Con qué iniciamos esta tardecita?
1: Tenemos mensajes, ahí saludos al Palomazo. Está solicitando una liviane, hay que aliviarlo. Ahorita si hace mi palomo, vamos iniciando el programa. Nos vamos acomodando todos por acá. Pásenle, muchachos, ahorita si hace. Vamos con eso de UD6, de los temas solicitados. Déjame checar, por cierto, el domingo UD6 va a andar por allá en Hidalgo, carnal.
0: Che.
1: Allá vamos a andar en Hidalgo este próximo domingo 23.
0: Este fin de semana ya, hermano.
1: Así es.
0: Sí, no te equivoques, ¿eh?
1: Así, carnal.
0: Ya este fin de semana vamos a estar por allá.
1: Sí, es este fin ya.
0: Sí, ya se llegó. Ten cuidado, no te vayas a. No te vas a. No vas a llegar tarde como aquella vez.
1: Dormido,
0: sí.
1: Sí,
0: carnal. Pues vamos a escuchar este rolo. No, aquí está.
1: UD6.

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1: Vamos con más de los éxitos, más de la buena programación del 103.3. Estamos, complaciendo por acá. Déjame decirles, carnal, que nos están escuchando allá en Guadalupe, Zacatecas, dice por acá en el mensaje.
0: Allá nuestra acá, gente bonita de Guadalupe, Zacatecas, dice, por favor, la canción Fruta Madura con Pepe Aguilar, el paisano. Vamos a complacerle, Rolo. No, brother.
1: Sí, es con Pepe Aguilar.
0: Ah, qué bonita canción, brother.
1: Sí, es con Pepe Aguilar, carnal. A ver, vamos a escuchar.
0: Sí, es por la completita, brother.
1: Sí, es con Pepe Aguilar y se titula
0: Fruta Madura.

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0: estamos, ya estamos de vuelta. Más de la música, más de los temas, carnal.
1: Más de la buena programación, dice por acá de este lado. ¿Qué nos dicen en los mensajes de WhatsApp? Adelante.
2: ¿Qué onda, mi amigo? Muy buenas tardes. Ahí, por favor, si me puedes poner etapas de mi vida, ahí, por favor. Escucho la única aquí en Sango de parte de Cris Casillas. Buena tarde.
1: Muy bien, amigo, vamos a complacerle con ese tema. 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
3: ¿Está bien? ¿Está bueno?
1: Pasamos con la música, más de los éxitos, el grupo Topaz.
0: Aquí está Etapas de mi vida.

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0: Vamos con más de los éxitos en esta tarde. ¿Qué nos dicen por acá de este lado, carnal?
1: Dice, dos carnales, por favor, me pueden complacer con la canción Con Mis Propias Manos, con los Huracanes del Norte, para saludar a toda la raza de San José de Lourdes, especialmente para el señor Jesús Luna, que nos escucha en su rosticería de parte de su primo hermano Efrén Collazo desde San Diego, California. Gracias, dos carnales, bendiciones, que les vaya bonito en Hidalgo.
0: Gracias, don Efrén Collazo, gran amigo allá en San Diego, California, carnal.
1: Así es, nos vamos con la música, brother, de los temas solicitados en esta tardecita, con muchas nubecitas, cada vez se ven más, se están juntando, a lo mejor hay lluvia más tarde.
0: Posiblemente sí, nos sorprenda la lluvia, carnal. Fíjate, sí se están juntando las nubecitas, bonito, ojalá y nos sorprenda la lluvia.
1: ¿Para qué decías que hoy empezaba la feria, hermano? Nos alcanzaron a escuchar las nubes. Y creo que se andan organizando para llover.
0: Fíjate.
1: Qué sí, barbaridad, ¿no?
0: Qué cosas. Oh.
1: No, dice que no, sí. No, sí, dice que por ahí, por. No, no, no te creas, no, no. Hoy no llueve. Según el sistema meteorológico, aquí Ajá. Lo estoy checando, dice que hoy no llueve. Bueno,
0: ah, sí, no llueve.
1: Pero yo veo otra cosa. Yo estoy viendo muchas nubes, Jarrán.
0: Yo digo que la feria sí va a iniciar con lluvia, posiblemente.
1: Fíjate que sí. Yo también digo que estoy de acuerdo. ¿Quién sabe?
0: ¿Verdad? Sí, sea por Dios, si sea Dios quiere Dios. Que mande la lluvia, y si no, pues también que se haga la voluntad de Dios.
1: Que se haga la voluntad de Dios, vamos con ese rolo, no, no, no, brother, aquí están los Huracanes del Norte.
0: Con Mis Propias Manos. ¡Sí!

0: Señora, ya encargó la carne.
1: Acuérdese que ya va llegando Don René. ¿Y qué crees, carnal? Que Don René nos salió bien finolais, carnal.
0: Así es, efectivamente. Fíjate que quiere por ahí, dejó 50 lanas y quiere que le hagan unos taquitos al pastor, bro.
1: Sí, trae antojo el señor. 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
1: 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Tenemos reporte telefónico, pásanos la línea 1, Justin. Tenemos reporte, carnal.
0: Así es, vamos a ver quién está por ahí. Bueno, buenas tardes.
2: Sí, bueno, buenas tardes.
1: Sí, buenas tardes, es Don Martín Chavira.
2: A sus órdenes, muchachos.
1: Bienvenido, Don Martín Chavira.
2: Oigan, aquí quiero que me complazca con una bonita canción del Primavera, la que ustedes quieran. Aquí para mi amigo grande, para Juanita y una amiga y su servidor.
1: Ajá, muy bien. Va en carretera, Don Martín.
2: Aquí vamos con rumbo a Plateritos a un evento y pues vamos escuchando la única.
1: Eso es todo, Don Martín. Súbale, súbale, que se está escuchando en el radio y ahorita le complacemos.
2: ¡Ánimo!
0: ¡Ánimo! Gracias. Gracias, Don Martín. Le saludamos con muchísimo gusto, hermano.
1: Saludos allá a Don Guillermo Rodríguez en North Carolina, carnal.
0: El compadrito Guillermo Rodríguez, a todo su equipazo de trabajo que anda con todo, hermano. ¡Qué bien a continuación!
1: Me encomendé a los santos. Esta canción la compuso Don Jesús Soto. Soto Rubalcaba.
0: Que en paz descanse.
1: En paz descanse. Sí. Le grabó Conjunto Primavera, carnal.
0: Aquí está el tema, Me encomendé a los santos.

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0: Ya estamos de vuelta con más de la música, más de los temas. 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
1: Tenemos en la línea, se está comunicando el coqueto Tapia Jardal.
0: Vamos a ver quién está por ahí. Bueno, buenas tardes.
2: Protégeme, Señor, con tu espíritu.
3: Protégeme, Señor, con tu espíritu.
1: Sí, es Cardán. Sí, acertamos. Sí, es el coqueto Tapia.
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1: ¿Cómo estamos, don coqueto Tapia?
2: Bien, aquí andamos. ¿Cómo están ustedes, compañero?
1: Por acá andamos muy bien porque es viernes, hoy inicia la feria para que se aliste, compadre.
2: Ah, sí, compadrito.
1: Sí, así es, bienvenido. ¿A quién le vamos a alegrar la tarde con esos saludos? Mándele saludos a Crucito. El otro día me dijo, oye, el coqueto no se reporta con mis saludos.
2: Pues no se reporta, saludos, no se reporta.
1: Mándele saludos, ya siente que lo extraña.
2: Sí, pues a Payasta, a Casablanca, ¿saben qué? Zacatecas, compadre.
1: Crucito, comunícate, Crucito. Sí, ¿a quién más saluditos?
2: Pues aquí a mi muchacho que andamos echando el gano, compadre.
1: Muy bien, ¿alguna canción que les guste? A la orden.
2: Pues primeramente una liviana, compadre, ¿cómo ve?
1: Vamos a liberarlo, carnal, se escucha cabizbajo. Es inicio de fin de semana para que le vaya bonito el fin de semana.
0: Dice. Coqueto, regresa a tu cuerpo. Coqueto, regresa a tu cuerpo. Coqueto, coqueto, ¿estás ahí, sí o no?
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0: Sí, sintió el airecito que lo estremeció, compadre. Sí, su efecto, pues, si no, alguien ahí a su lado que le sople la mollera y le dio un estironcillo de greñas, carnal.
1: Así es, efectivamente. No, no muy fuerte, porque le puede estirar el mechón.
0: Además, ya quedan pocas, sí.
1: Sí, le puede quitar el mechón y luego después vamos a andarle cantando la del mechón, brother.
0: Sí, carnal.
1: Sí. ¿Alguna canción que quieras escuchar, Cojeto?
2: Sí, compadrito, una de Marco Antonio Solís.
1: Ah, ya subió de nivel. ¿Cuál quieres, Cojeto?
0: Mi querido Cojeto.
2: Se llama Sigue Sin Mí, compadrito.
1: Aquí la tienes, Cojeto. Completita, como a ti te gusta.
2: Gracias, compadrito.
1: Gracias.
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0: Ya estamos de vuelta con más de la música, más de los temas, hermano. ¿Qué dice por ahí los mensajitos?
1: Así es, estamos pendientes con la canción de Temerarios, ahí estaré yo para Susi, en Lomas de Plateros, complacida, Susi. Más mensajes, ¿qué dice por acá de este lado, carnal?
0: Dice, buenas tardes, quisiera mandar un saludo para los maestros Jorge Pinedo y para la mula, para el pollo, a Miguelón, con una canción bonita de parte del Molcajeto y se escuchan en plenitud. Le saludamos con gusto.
1: Así es, carnal. Se está comunicando el señor panadero. Sí.
2: El panadero con el pan.
1: ¿Qué dice por acá del mensaje el señor panadero, carnal?
0: Dice por acá, hola, ¿qué tal, mis dos carnales? Me pueden complacer con la canción No Voy a Detenerte de los Temerarios. Saludos de parte de su amigo el panadero. Así firma el mensaje, brother.
1: Sí, señor panadero, esa canción se titula Que te vas.
0: Ya van varias que nos piden así, brother.
1: Sí.
0: Lo bueno que acá la computadora se la sabe todas, todas.
1: Es esa. Ahora se acaba de pasar, ahí estaré yo. Ahorita un ratillo más ponemos esa canción.
0: Así es, claro que sí, mi panadero. Ya sabe que aquí somos brothers. Sí. Adelante, carnal.
1: Dice, buenas tardes, dos carnales. ¿Podrían poner la canción de Juan Gabriel, Me Gustas Mucho, con la banda El Recodo, para saludar a mi esposa Maclovia Hernández, de parte de su esposo Roberto Flores? Don Robert, ahorita sí hace.
0: Aquí está. Nos vamos con la música, brother. ¿Qué viene a continuación? ¿Con qué nos vas a deleitar esta tarde a todos los comensales?
1: Sí, vamos complaciendo ese tema. Yo, por cierto, estaba mirando las películas de Juan Gabriel. ¿Cómo la sufrió Juan Gabriel? Seguí en su carrera. Y pues no tenían los medios económicos.
0: Hasta la cárcel lo fueron a meter.
1: Sí,
0: ¿verdad?
1: Se quedó ahí una amiga, lo dejó quedarse ahí donde ella trabajaba. Entonces unos señores vieron que se quedó ahí en la habitación y aprovecharon mientras él dormía y se llevaron unas joyas y cosas. Y le echaron la culpa a Juan Gabriel.
0: Sí, fíjate, todo por andarse durmiendo en casas ajenas. Mejor duermas en la calle, hija.
1: Sí.
0: Así no, pues ¿qué se roba de la calle?
1: No, nada. Pues, nomás el oxígeno.
0: Y fíjate, tan joven que murió Juan Gabriel, hombre.
1: Sí.
0: Todo porque el fisco le quería cobrar hasta lo
1: hasta
0: que
1: ahí,
0: no.
1: Hasta ahí, carnal.
0: Hasta ahí, mejor.
1: Sí.
0: Y sin siquiera haberlo ayudado. Mejor hasta ahí, carnal, que ya me calenté.
1: Sí, carnal. Mejor vamos a escuchar sus bonitas canciones que nos dejó en vida.
0: Me gustas mucho, la canta
1: Juan Gabriel y banda El Recodo en la Única.

0: 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Ya volvemos.
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0: Ya estamos de vuelta con más de la música, más de los temas, hermano.
1: Así es, vamos complaciendo de los temas solicitados. ¿Qué dice por acá de este lado en los mensajes, carnal?
0: Saludos desde Morones, Río Grande, y saludos para todos los vaqueros y borrequeros de Morones. A Flores García, Bañuelos y Flota Malboro. Dice, para los amigos de Lienzo Charro Las Tracas. Dice, póngase dile de pesado de parte de Simón Herrera Aldaba. Aquí andamos cuidando las vacas y las borreguitas.
1: Sí, ahí les encargamos una vaquita para el 29 de agosto, es mi cumpleaños.
0: Sí,
1: ya. Ahí humildemente, usted diga que se la llevó el tren, y ahí nos ponemos de acuerdo.
0: Haga la birria, sí, y sí, ya tráiganos la hecha, por favor, sí. Sí, para no batallar, brother, sí. qué barbaridad, ¿no?
1: Sí.
0: Barbacoa,
1: es,
0: ¿verdad?
1: Sí, barbacoa, sí, los borregos
0: porque
1: son
0: de... Porque la birria es de chivo.
1: Sí, así es. Sí. Mejor de borrego, porque chivo sí,
0: está muy hediondilla.
1: Sí, queda sí, muy fuerte. El,
0: hasta me dio
1: sí,
0: cosa.
1: Sí, te dio cosa, sí, se te escaldó la nariz.
0: Pero también,
1: carnal,
0: hay birria de res, ¿no?
1: Sí, hay birria de res, barbacoa.
0: Está más sabrosa. No, creo birria, que aquí en la Avenida Juárez... No, ¿cuál es esta?
1: Esa es la Huicot, Sonora.
0: No, la...
1: La Huicot, Juárez.
0: Juárez.
1: Sí.
0: Reforma. Hombres ilustres, perdón.
1: No, sí, ilustres. Sí, mira, ahí, pues lo que es la Sonora conecta con la Reforma. Sí. Y conecta con la Avenida Juárez.
0: Efectivamente.
1: Deja de ser Avenida Sonora ahí por el Jardín de la Madre y se convierte en Avenida Juárez.
0: Así es.
1: Creo que sí, ¿no?
0: Antes, los señores más antes decían que era la carretera panamericana.
1: Ah, sí, carnal.
0: Hasta ahí mejor.
1: Hasta ahí,
0: carnal. Eso mejor que lo...
1: No,
0: sí,
1: no indaguemos en cosas que no.
0: Eso le pertenece a los de comentarios. Así nosotros es, no, sí, no hay que meternos
1: sí,
0: en eso.
1: Sí, que por cierto, anteriormente era de dos sentidos, la Avenida Juárez, ¿te acuerdas?
0: Sí.
1: Era ida y venida.
0: Era ida y venida.
1: Ahora sí, solamente es ida.
0: ¿Qué tiempos aquellos, brother?
1: Sí, ¿te acuerdas, carnal?
0: Sí.
1: Bueno, vamos con más de los éxitos, más de la buena programación de La Única. ¿Qué tenemos...? Señor Aguilera, ah, no,
0: sí, cálmate, Chabelo. Sí, sí. Vámonos con música. Aquí está eso de pesado, el tema.
1: Dile.

0: Ya estamos de vuelta a las 3:28, hermano, invítame a comer.
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2: Tuve que explicarles.
1: Vamos con más música, dice por acá. ¿Qué dicen los mensajes de WhatsApp? Al 493-141-1033. Para mensaje de texto, mensaje de voz. Vamos a darle lectura a sus mensajes en esta tarde para Ever, también para el amigo Montana y el Chato. Dice, con una canción de liberación de parte de Eric. Saludos, Eric. Viene Liberación a la Feria de Fresnillo.
0: Así es, viene Liberación. Me parece que el día primero, brother, van a estar por acá. Sí. Bueno, pues acá los esperamos. Sí, efectivamente, el día primero de septiembre, martes, para ser exactos, llega Liberación.
1: Con todas sus toneladas de equipo y éxitos. Se cenan aquellos ayeres.
0: Me parece que hace unos días cumplió años Juan Tavares, brother.
1: Nuestro compadre Juan Tamales.
0: Sí, con felicidades.
1: Y Agustín también cumplió años de Liberación, los dos juntos el mismo día.
0: Felicidades, ¿no? Ojalá ya hayan juntado los cumpleaños, para que se haya hecho más bonita la fiesta.
1: Ojalá lleguen juntados los pasteles y el mole para que rindiera más, carnal.
0: Sí, aunque luego se hace hediondillo, hermano, se echa a perder. Pero bueno, como quiera que sea.
1: Sí.
0: Aquí está el tema.
1: Ese loco soy yo.

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0: Las 3:39, carnalito, continuamos.
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1: 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Oye, pues, ¿qué te cuento? Se juntaron Kazoo y Amy Quintanilla. Y en vivo grabaron esta canción que la reina del Tex-Mex, Selena, hiciera un éxito.
0: Pues vamos a ver si el Amy Quintanilla, no se enamora de Kazoo, brother.
1: No, ya está casado, carnal.
0: Ah, ya son casados, sí. Los dos, ¿verdad? Bueno, pues vamos a escuchar este hermoso tema que gracias a esa dupla hoy podemos escucharla, brother.
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0: Te la robaron, brother, sí, pero carnal. Está ahí mejor.

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1: Soy de la calle, de la autoría de Enrique Guzmán Yáñez, mejor conocido como Fato, carnal.
0: Así es, vamos a escuchar este rolo nononon que nos están solicitando. Aquí está Den Muñoz, el tema.
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9: Regresamos con más de los éxitos en esta tarde. Dice por acá en los mensajes: hola, buenas tardes. ¿Los puede complacer con la canción Mi Juventud a los 40? Yo escucho a Nicolás Romero, Estado de México. Saludos para ustedes dos. Gracias allá en Nicolás Romero, Estado de México. Les complacemos. Esto de Miguel y Miguel y Serapio Ramírez.
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3: Bueno. Vamos complaciendo de los temas solicitados. Dice por acá Elvis Ramos, allá todo su equipo de enfermeras. Dos carnales, dice la canción Llamada de mi ex de UD6 para todo nuestro equipo de enfermeras del Hospital de la Mujer Zacatecana. Gracias Elvis Ramos, ahí a todo su equipo de enfermeras, qué bueno que están en sintonía de La Única. Dice por acá, hola, buenas tardes, nos puede complacer Llamada de mi ex con UD6, que nos gusta mucho esa canción. Dice, pero con UD6, muy bien, gracias, les complacemos en esta tarde. Llamada de mi ex, se escucha a través de La Única.

Vamos con más música. Me quedo con ustedes hasta las 6. Mi hermano Luis Germán pasa a disfrutar de los sagrados alimentos. Yo me quedo hasta las 6. Vamos a complacerles. Dice: hola, buenas tardes. Una canción para Everardo Cabral y Lalo, a Damaris y Jenny, que escuchan en Mississippi, con la canción Palomita Mensajera de Los Caminantes. Complacemos la música de Caminantes a través de La Única.

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Vamos complaciendo de los temas solicitados allá en Zacatecas, capital. La señora Felicitas Martínez saluda a su esposo, el señor Salvador González Bañuelos, a todos los amigos que escuchan La Única. Eso que viene es de Los Alegres de Terán, el tema Ojitos Bonitos.

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1: Cuatro con 16 minutos, más de los éxitos, más de la buena programación. Déjeme checar por acá de este lado, tenemos mensajes que dar a conocer. Dice, hola, buenas tardes, ¿me podrían complacer con la canción de Ana Gabriel? Evidencias para la familia Tavares Collazo de San José de Lourdes. Gracias, que tengan bonita tarde. Gracias a ustedes, vamos a complacerles de los temas solicitados. Tengo pendiente esta canción de Temerarios que nos está solicitando nuestro amigo el famoso panadero. Viene esta canción de Temerarios, Que te vas, lleva por título, y se escucha aquí en La Única.

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Vamos complaciendo más de los éxitos en esta tarde, las 4:28. Dice por acá en los mensajes, tengo pendiente la canción Evidencias de Ana Gabriel, de los temas solicitados. Déjenme la busco rápidamente para complacerles esto de Ana Gabriel, el tema Evidencias, para saludar a la familia Tavares Collazo allá en San José de Lourdes. Gracias, igualmente excelente tarde para ustedes. Esto de Ana Gabriel, 493-141-1033 para mensajes de WhatsApp. Puede ser mensaje de texto, mensaje de voz, como usted guste. Vamos a complacerles, a llevarles más de los éxitos. Ana Gabriel en La Única, el tema lleva por título Evidencias. Escucha aquí a través de La Única.

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Más de los éxitos en esta tarde, las 4:35. 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Nos vamos con más de los éxitos en esta tarde. ¿Qué nos dicen por acá de este lado? Hola, buenas tardes. Dice, escuchamos en Zacatecas Capital. Estamos trabajando muy bien. Vamos a complacerles. Dice, con la canción Te Agradezco Si Te Vas, con Beatriz Adriana. Ahorita la buscamos para complacerles. Dice, hola, buenas tardes. ¿Me podría complacer con una canción de Banda Torera, la de Ahora Vengo a Verte? Escucho la única aquí en Las Catarinas. Viene también ese tema de los temas solicitados. Dice, hola, buenas tardes. ¿Me puede enviar un saludo especial para Lucía Moreira de parte de José Moreno con la canción Romántica de Huracanes? Acabo de tocar Huracanes del Norte con la canción, ¿cuál me estaban pidiendo? Huracanes. Hace un momento los acabamos de poner. Allá en Cañitas de Felipe Pescador, el saludo para ustedes. Qué bueno que están en sintonía de La Única. Dice, hola, buenas tardes. ¿Le puede mandar un saludo para la familia Castorena Tavares con la canción Distancia Maldita? Por favor, gracias. Vamos a complacerles más de los temas, más de los éxitos. Esto que viene a continuación de los temas recientes que nos llegan por acá a la programación de La Única. Amor se escribe con llanto, guardianes del amor. Y no vienen solos, vienen acompañados del grupo Bronco. Se escuchan aquí a través de La Única.

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1: Con 44 minutos más de los éxitos de los temas que nos están solicitando. Esto que viene es de La Arrolladora, el tema Valió la pena equivocarme. Arrolladora en la única.

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1: 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Viene esto de Cardenales. Cardenales de Nuevo León, el tema que nadie sepa.

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0: Estamos atendiendo sus llamadas, sus mensajes. A ver qué nos dicen por acá de este lado. Adelante.
1: Buenas tardes, compadrito Omar. Soy el compadre Salvador González Bañuelos de Zacatecas. También tengo mi WhatsApp, nomás que lo uso muy poco, compadrito. Quiero mandar saludos para mi esposa Felicitas Martínez Martínez, que es el amor de mi vida. Y para todos los de la, los radioescuchas, amigos y amigas de La Única, compadrito, y está, seguimos en la cuenta regresiva, ya falta menos. También para mi hermano Gerardo, que es del mismo día que usted, compadrito, del 29 de agosto. Saludos. Qué bueno sería que mi carnal Gerardo escuchara este mensaje, compadrito. ¡Y ánimo!
0: ¡Ánimo, compadrito! Saludos ahí a su hermanito, a su hermano, que también cumple años el 29 de este mes, igual que un servidor. El saludo, que la pase bien bonito en su día especial. Vamos a complacerles más de los éxitos. Déjenme checar por acá a este lado. Me estaban solicitando algo de Invasores de Nuevo León para la familia Castorena Tavares. Vamos a complacerles esto de Invasores de Nuevo León en La Única.

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1: A 5:07, dice por acá en los mensajes de los temas que tenemos pendientes en esta tarde, dice por acá, hola Omar, buenas tardes. Dice, fíjese que yo también cumplo años el 29 de agosto, ese día nacimos los dioses de ese terruño llamado Fresnillo. Complázcame con la canción, la del moño colorado, para mi esposo Roberto Flores. Gracias, gracias a ustedes que nos escuchan en esta tarde. Vamos a complacerles esta canción que fue todo un éxito de esta agrupación, y de hecho fue la única canción que les pegó. Ya no se volvió a saber de ellos. Se rumora ahí en la disquera que les quisieron cambiar el estilo, los quisieron, pues sí, como que a modernizar más. Los señores tenían su estilo sencillito, pero les pegó. Y a veces los productores quieren cambiarle el estilo a algún grupo y pasa esto, ya no vuelven a tener el éxito con el cual pegaron. Los Pedernales, la del moño colorado.

5 con 13 minutos de los temas solicitados. Dice por acá, hola, buenas tardes. ¿Nos puede poner la canción Moños Negros de Los Dos Carnales? Yo escucho La Única en Zacatecas Capital. Les complacemos en esta tarde, 5 con 13 minutos.

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1: 5:20, más de los éxitos en esta tarde. Dice por acá, hola, buenas tardes. Nos pudiera complacer con la canción Mi Razón de Ser para mis hijas Sofía y Luz, que escuchan en San Gabriel, de parte de su mamá. Complacemos este éxito de la banda MS. Se escucha en La Única.

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1: Vamos con más música a las 5:23. Ellos son el grupo consentido de México, Los Acosta, Sin Razón.

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12: Vamos con más música, más de los éxitos en esta tarde. 493-141-1033 para mensajes de WhatsApp. Puede ser mensaje de voz, mensaje de texto. Y tenemos eso que viene a continuación. Allá en North Carolina, don Guillermo Rodríguez. Qué bueno que están en sintonía de La Única.

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1: Don José Monreal allá en Longview, Texas, a Emiliano, a Gael, a toda la gente de Saint Alto en esta tarde. Joan Sebastián se va a arrepentir.
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1: Javier Tapia y a todo su equipo de trabajo, qué bueno que están en sintonía de La Única. Vamos complaciendo más de los éxitos. Esto de la autoría de Don Darío Guzmán, Liberación, el tema Olvidaré.

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5:57, se quedan en muy buenas manos. Viene a continuación mi compañero Rubén González. Luna, se quedan con él. Yo regreso el día de mañana. Ya mañana es viernes de 2 a 5 de la tarde. Pásela bonito. Con permiso.

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